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0: Es la hora 19:09. 7:09 en este domingo. Un domingo bastante alaja, especial. Salud para la familia que debe estar reunida también. Usted tiene la oportunidad de visitar a la familia. ¡Ságalo! Ahí no va a decir que, ay, no, es que el domingo se hizo para descansar. Si bien es cierto, sí, sí, sí, pero también es bueno darle un reinicio al espíritu y al alma. Y no hay nada mejor que hacerlo con los seres amados. Vaya, visite a mamá, visite a papá, visite a los abuelitos. Y verá usted cómo viene, así como unas energías renovadas. Ellos le brindan a usted una aura increíble. Llévenles un detalle. ¿Qué le gustan los abuelitos? Una fundita de pan. Si son más así abuelitos, bien abuelitos, ya bien grandecitos, llévele el pan, ese pan de campo que llaman. Y ya verá cómo le agradece. ¿Qué cuesta? $1. Una funda de leche, $1 de pan. Los abuelitos son las personas más felices, ¿no? Claro que también hay de nosotros que ahora es que traen. Pero ya esos abuelitos son un poquito, ya, ¿qué será? Son unos 50, 55 más o menos. Son otras cepas de abuelitos ya.
1: Ya no quieren el pan.
0: No, ya no, ya no. O sea, aceptan.
1: Esto que me traen.
0: Ya dicen, ya Dios le pague, dicen, pero que ya con mala gana. Y así Dios le pague, ya sienta nomás por ahí. Dicen, ya, a ellos tienes que llevarle bajito un pollito, puede ser, ¿no? Pero ¿qué es para usted? A ver, profeta, ¿qué es para usted $10 un pollito?
1: Nada.
0: O póngale unos $15, ya.
1: Sí, sí, sí, porque un pollito medio sabroso.
0: Lindo.
1: Sí, sí, sí.
0: Acompañado ahí con los abuelitos, qué lindo.
1: Claro.
0: ¿Qué dice la abuelita? Ay, Dios le pague, mi hijo, va y dice lo que has traído, qué rico.
1: Con una colita coca.
0: Con una colita, qué... Qué rico. Ya ve. Entonces, ¿ya usted qué? Usted se renueva, renueva sus energías, visite a la familia. El domingo es un día muy especial. Y si es que usted es creyente, primerito, vaya a la iglesia. Vaya a la iglesia. Reconcíliese siempre con Dios. Eso sí que siempre les voy a aconsejar. Adrianita dice: hola chicos, buenas noches, Dieguito, DJ Profeta. Por favor, si pueden ayudarme con la canción de Moderato Mil Demonios. ¡No! Gracias. No le diga eso, profe. Es más, yo le voy a mandar el dedo, verán, Adriana. O un helado.
1: El helado que le gusta a ella.
0: Sí, ese le gusta.
1: Sí, sí, sí.
0: Como Tetagus, Adriana.
1: Y Tisgra.
0: Ali, saludito, chicos, escuchando Lex mientras hago la merienda. Oh, qué lindo. Participando y formando parte. Dígame.
1: Fuera tan amable de venir a dejar unos dositos aquí, ¿no?
0: Así no, que sería buenísimo. Yo no sé qué estará pasando. Ansiedad será, digo yo. Yo no sé, pero que estoy que me muero de hambre. Yo hoy sí que comí, pero como jamonal, dice mamá. Comí, Dios le pague. Estaban festejando el cumpleaños de la suegra.
1: ¡Ah, caramba, Dieguito!
0: No, no me creen, serio.
1: Oración, Dios le bendice.
0: Nos fuimos a ¿dónde? ¿Cómo se llama esto? Yunguilla.
1: Ah, no.
0: O Yunguilla, de ahí cogiendo un cerrito para... Pero lindo, lindo, lindo. Nos pasamos hermoso, ¿no? Estábamos festejando el cumpleaños de la suegra. Dando un abrazo a la suegrita, ¿no? Llevando una tortita. No, nos pasamos bonito. Qué lindo, qué lindo. Y es más, si usted tiene cumpleaños, ya sabe, nos hace saber. Este es el primer doble de la noche en la voz de Humberto Tosi. La siguiente canción, Te amo.

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2: 19:32. Es el segmento de Las Meramera, porque en Discópolis también suena la ranchera.

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0: música de Paolo Salvatore. Y desde entonces, siento que te deseo más. Desde entonces todo ha cambiado. Desde entonces, el rumbo de mi vida no es el mismo. Desde entonces. Y no solamente en las cosas negativas, sino también en las positivas, ¿no? Desde entonces yo comencé a pensar y actuar de manera distinta, a sobresalir de las circunstancias de la vida, dependiendo también de una mano ayuda. Es que en la vida no hay nada mejor que encontrar una ayuda idónea.
1: ¡Sí!
0: Y la ayuda idónea es la mujer. Ojo, a pesar de que usted, caballero, usted también lo sabe, no le estamos diciendo nosotros, no estamos descubriendo la agua tibia. Esto es algo, e incluso, si os quiere usted, hasta bíblico, como usted quiera decirlo, religioso. Qué lindo que se encontró una ayuda idónea, la mujer, el complemento del hombre. Y es una fusión muy bonita, ¿no? Donde ambos se encuentran y se fusionan en un solo ser. Así debería ser, amigos. Así debería funcionar. Por eso es importante luchar por un ideal. Luchar por una cosa, una situación, una circunstancia en común. Y cuando usted lucha poniendo todo el corazón, sí hay resultados. Por supuesto que existen los resultados positivos. Y luego se darán en cuenta ambos de que fácil no ha sido. Pero sí se puede luchar, sí se puede conseguir cosas juntos. Sí se puede, señores. 19:48. El saludo muy especial para la gente que nos envía su reporte de sintonía. Gracias, chicos, por pasarme la canción Mil Demonios. Y ahora les cuento otra de mis favoritas, la que suena, la de Reinaldo Álvarez, obviamente. Velocito Yogi. Buenas noches, un saludo para Taxi City. A ver, Taxi City Cuenca, la jefa. De parte del Oso Yogi, por favor. Ahí estamos saludándole a la jefa. Aquí pone el nombre. Bueno, la jefa de Taxi City Cuenca, de parte de Osito Yogi. Está enviando un saludo muy especial para usted, Amita. Buenas noches. ¿Qué nos dice por aquí? Buenas noches. Amigos de Discópolis, Diego, DJ Profeta, Gustavo, saludándoles por el Mall del Río. Hacen un saludito para mi hermana Karina en los... Una cancioncita, 12 rosas de Lorenzo Antonio. Por favor, saludos y bendiciones. Entonces, ¿qué está mi pana en el Mall del Río? ¿Ya conoció usted el Mall del Alto Profeta, por cierto?
2: No todavía.
0: Al Axta.
2: Quizás no se caiga otra puerta más.
0: No, Profeta, te pago. Chicos, dice, y ya a propósito, hoy no han subido un estado, ya no quieren el chiflido. Sí queremos el chiflido. O sea, usted está esperando primero algo a cambio. Si usted ya sabe cómo somos, ya debe chiflear, ¿no es cierto?
2: Claro, de llegadita debe chiflear.
0: Claro, así estamos, sí.
2: Es más, eso debe ser su saludo,
0: ¿no? Exactamente, bien dicho. Hola, chicos, dice, porfa, un saludo para Diego Carabajo en su cumpleaños. ¡Que viva don Dieguito Carabajo! Ok, ya volvemos con más mensajes. Usted déjenos ahí sus saludos y de preferencia un mensaje de audio para escucharle también, para que usted sea el locutor de este espacio. 099-1041-047. Avanzamos con más Discópolis.

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0: 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Sergio Facchelli nos canta este hermoso tema, Te quiero cada día más. Me salió la locución como un programa romanticón por allá en los años 90 más o menos. Escuchamos la música romántica del corazón.
1: La superestación.
0: La superestación. ¿Qué será? ¿Seguirá existiendo? Ya
1: no, ya no, ¿no? Ya no, ya no. Más bien un saludo especial a todos.
0: A los colegas.
1: Claro.
0: La superestación. Qué lindos tiempos, ¿no? Ah, no, es que yo estoy confundido, Cuatachol. Había una que se llamaba también, que le decían así, pero salía en FM. Ah. ¿Usted está refiriéndose a la...?
1: No, a la M.
0: A la M.
1: Claro, a la M.
0: A la Tropicán.
1: La superestación.
0: La superestación, claro. No. Yo estoy acordando de otra, pero bueno. Claro, también recuerdo pues esto de la Tropicán a tiempos... Tiempos arajones eran.
1: Claro, aquellos tiempos que no volverán.
0: Que ahí aprendimos y mucho.
1: Sí, ahí fue la escuela para muchos.
0: Para los borrachos, ¿verdad? Ahí aprendieron a tomar 2 días seguidos y al tercer día como si nada. Qué lindos tiempos.
1: No, pero no le mire.
0: Uno más chinchoso que el otro. Pero bueno. Buenas noches, dice Bolívar Moistá. Buenas noches, Dieguín. Dice, avise cómo sigue el monito, Candela. Confirme, estamos todos preocupados por él. La verdad que sí. Todos realmente estamos, ¿quiénes le queremos, no? Que ha sido una gran masa o una gran cantidad de gente aquí en la ciudad, fuera del país también. Sí, adiós, gracias. Y cómo no decirle adiós, gracias. Comenzó ya la etapa de una recuperación que viene siendo también complicada, difícil, pero confiamos en nuestro supremo creador, en Papá Dios, que pronto va a estar a... Si no un 100, pero va a ir mejorando un 40, un 50, un 60. Y así será. Así será paso a paso. Porque, miren, se escuchan tantas cosas que hoy en día la gente es mucho más propensa a enfermarse. A los hábitos, las costumbres que tenemos en estos momentos no son del todo buenas. Y sí, como que hacer un llamado a reflexionar y a pensar qué estamos haciendo con nuestra vida. A ponerle un alto a esa aceleración que tenemos para todas las cosas, en cuanto a la alimentación, en cuanto también a los problemas que dejamos que nos afecte tanto. Claro que a veces no se los puede controlar, pero hay maneras de que sí se puede contrarrestar un poco al menos, ¿no? Nadie estamos propensos a que nos deje de pasar algunas dificultades, pero sí se puede contrarrestar. ¿Cómo? Que en lugar de, si usted tiene un día agobiante, en lugar de pronto, digo yo, se me ocurre, de querer, según nosotros, contrarrestar el mal momento con un cigarro, ¿no? Ay, es que el cigarro me calma, dice, estoy un poco molesto, necesito un cigarro. En lugar de eso, comencemos a cambiar hábitos. Y en lugar de cigarro, salgamos a caminar, ¿les parece? Y si usted no tiene, o es un poco como cerrado, digamos, y no quiere caminar con alguien un momento frustrado, una mascota, salga al parque, camine, haga ejercicio, medite un poco, leamos un libro. Hay libros muy interesantes que nos ayuda a autosuperarnos, a sobresalir de dificultades. Háganlo, en serio, amigos, de verdad les digo. No encontremos contrarrestar los problemas con algún vicio. Escuché de un buen amigo que decía, no, en la situación me he agobiado mucho, que necesito beber licor para intentar tener a mi mente embriagada y así no estar concentrado con la realidad. No, porque el daño será más colateral. Aparte de que su corazón, su espíritu está afectado, y usted darle más afección con una sustancia que solo lo que hace es perjudicar, el resultado va a ser nefasto. Es difícil, pero vamos a salir todos, absolutamente todos. Abrirnos a comprender el dolor de los demás. Es que pasamos por la vida sin entender eso, siendo poco o nada empáticos. No, es que no nos interesa lo que está pasando con el prójimo, con tal de que nosotros estemos bien. Pero abrámonos al dolor de los demás. ¿De qué manera? Al menos si no hay un contexto, si no hay algo positivo que salga de su boquita, la cerramos y nos hacemos un poco más empáticos. Bolívar Moistá, un abrazo muy grande para usted. Sí, la verdad que sí. Vayamos a las páginas de Ronnie Candela y se puede enterar de exactamente lo que se está vendiendo. Se necesita, obvio que sí. Dice Susanita, hola Diego, dice, ¿cómo está? Buenas noches, por favor, ¿me puede poner la canción de Silencio de El Puma? Gracias, una linda noche. Ok, ya le checamos, mi estimada Susanita. Vamos a seguir revisando mensajes. A ver si podemos, que no se nos quede el audio ya de pronto del 8042, mi estimado Cuatacho. Escuchemos a ver qué nos dice el amiguito. A ver. 20 horas con 18 minutos.
2: Chismosita, buenas noches. Aquí reportando sintonía desde el urbanito. Línea 22. No sé si me pueden complacer con una canción dedicada para mi bella esposa Jenny Soto. Esposa mía. Porfa, gracias.
0: Okay, mi amiguito, ya le checamos. A los amiguitos choferes de los buses urbanos, un saludo muy especial para ustedes. 20 horas 19 minutos, nos queda poco tiempo para seguir disfrutando junto a ustedes. Hasta la hora 21 se extiende este programa a Discópolis.

0: Imagínate esa canción.
1: Rabito.
0: Rabito, es verdad.
1: Amor, sí. No me abandones, se llama.
0: Amor, no me abandones. Qué bestia de canción. Muy buen tema, ¿no? Amor, no me abandones. Adrianita, dices, chicos, sáquenme la curiosidad. Según Diego decía que... ¿Quién me dice ahora el profeta? Dice, ¿se acuerdan de esas emisoras que yo ni siquiera he escuchado? A ver. Ya, ahora sí voy a dar lectura. Chicos, sáquenme de una curiosidad. Según Diego, tiene 38 años. Y ahora, ¿cuántos años tiene el profeta? Que se acuerdan de esas emisoras que yo ni siquiera las he escuchado. A ver. Moción de orden. Yo no tengo 38 años. Yo tengo 37. Vea, hasta un año más, año menos. ¿Y cuántos años tiene el profeta? El profeta es chamaquito todavía. ¿Cuántos años tiene el profeta? ¿30 y?
1: No cruzo los 18 todavía.
0: Ya, 17, ¿sabes?
1: Sí, menor de edad.
0: Ajá. No, a ver, le comento, Arianita. No, pasa que en esos tiempos que estamos conversando, no es hace mucho, no es muy prolongado el tiempo. Estamos hablando hace unos 8 o 10 años a lo mucho. Entonces, si usted calcula que ahorita tengo 37 menos 10, saque cuentas, ¿no? Entonces, ya va a darse cuenta de que, a ver, profeta, entonces sería 7 años. Entonces, usted sí se acuerda perfectamente.
1: Claro, sí, sí.
0: Y más aún cuando uno está muy ligado al mundo de la comunicación, uno le pone más interés, ¿no? Por ende, se aprende más. Y eso que es poquísimo, ¿no? Yo a de pronto a citar de las radios que yo me acuerdo. De hace mucho tiempo más atrás. Mucho, mucho más atrás. Ni para qué entrar en detalle, ¿no? Pero había un locutor que decía así. De ese archivo. Ya. Es noventero. Había un locutor que decía... Amigos cómplices. Ya, ese ya es principio de los 2000 más o menos, ¿ya?
1: Y así.
0: Hay un locutor que decía, saluda, mudo. También noventero, ya. Entonces, por eso, es según el interés que usted le haya puesto a la profesión, mi estimada Adrianita. Bolivita dice, mi hijo Michael, buenas. A ver, dice, pues Chan también le quiere mucho al monito que entera. Oh, qué lindo. A papá Alberto, a todos. Fiel seguidor. Y eso es muy importante. ¿Usted quiere enviarnos un mensaje? Eso, tome apunte, 099-104-1047. 099-104-1047. Mensaje de audio. ¿Usted quiere saludar a alguien especial? ¿Alguien está de cumpleaños? ¿Aquí alguien está de cumpleaños? Pues ahí déjenle el mensaje. ¿Por qué estar esperando de que el locutor de saludando? Usted puede mandar, ¿no es cierto?, el mensaje, si es que hay cariño, ¿no es cierto?, mi estimado profeta.
1: Claro, obviamente. Un audio.
0: Exacto, nosotros acá solo somos nexo, unos voceros, nada más. A ver, ¿y qué está ahí? Venga, ya de una vez ya abrieron la puerta, ¿ves, profeta?
1: Ya están con demasiada confianza.
0: ¿Qué? Yo sé. Ahí nomás. No, ya. Mano, ¿cómo se van a poner perfume? ¡Ya, espere!
2: ¡Espere, mamita! ¡Ya! ¡Venga!

0: saludos, bueno, venga, siéntese acá. Acá, hombre. No, afico.
1: Se perfuma que han venido a poner.
0: Deje, no, mi esposa está escuchando. Y va. Ay, Kit, Kit. ¿Qué dice la presentación?
2: ¿Sí? El vallenato, ya. La bachata y la salsa son las cariñosas.
3: 20:36. Es el show de las cariñosas en Discópolis. El vallenato, ya lo dijo. El vallenato, la bachata y la salsa. ¡Qué buena música!

fecha 26 del 07 2026, un día muy especial. Andrés Orellana, DJ productor.

0: dice, ¿por qué no saludan también en Nazaret? Claro, buenas noches. ¿Por qué no saludan en San Pedro y Cebollar? Buenas noches. Más para arriba también, Sinincay, buenas noches.
1: En Miraflores.
0: En Miraflores. Ya que estamos por la parte norte también de la ciudad, en las Orquídeas, la Uncovía. Buenas noches.
1: Mayancela.
0: Oh, qué lindo. En mi barrio que me vio nacer, orgullosamente de allá.
1: Los Trigales. Qué lindo.

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0: Yo ya estoy a la aja, ya. Avanzadito estoy.
1: No se reclamará nomás, Dieguito. No.
0: No me toques el vasco, vete, carajo. Buena, güey. Ay, sí me ganaste. Es la música de Marco Antonio Solís. En los Bukis o Marco Antonio Solís.
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1: Marco Antonio.

0: se quedará dormido.
1: No, no, eso no va conmigo. No. 20:55. Nos pasamos bonito con ustedes, amigos. Ustedes son mis amiguitos.

0: una vez, profeta, eso, así, así. No le pongas ni anestesia, nada, ¿eh?
1: Así en seco. Así.
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0: Así en seco, a mí qué me importa.
3: Me has hecho tanto.
0: Uy,
1: como a mí no me duele, dice.
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0: ¿Qué me estará pasando hoy día, hombre?
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1: Le veo feliz, Dieguito.
0: Estoy contento.
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1: Debe ser por la comida que ha...
0: Sí, sí, sí. Fue un día muy bonito, un día muy,

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0: Qué lindo. Yo no me lo esperaba, pero te amo cada día más.
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0: ¿De qué manera? Me estuve preguntando. Yo que ni lo pensaba, ni me lo ofrecí.
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1: Salud, salud, salud.

0: Oiga, yo digo algo muy bonito, importante, mi querido Angelito Tumahuala, profeta, mi cuatacho.
1: Dígame, Diguito.
0: Mire, y yo sí quisiera compartirles un sentir, ¿no? Qué difícil es, pero quisiera intentar tener el poder para con la palabra transmitir esto. Oiga, la vida tiene tantas circunstancias que nos enseña todos los días, pero el problema es que nosotros no abrimos el cerebrito. Nosotros no tomamos apunte de lo que está pasando, de que hay cosas mucho más importantes de la que usted en este momento le está agobiando. De que si no llega lo material, comenzamos a sufrir, a estresarnos, a ponernos en el plan de hasta adquirir alguna enfermedad. La vida es un soplo de lo que usted tiene aquí de existencia. ¿Usted cree, amigo, en la eternidad? De pronto, usted que me está escuchando, pues allá hay que prepararnos, allá. Allá hay que ir a estar en una eternidad. Pero aquí, alguna vez alguien me enseñó que es un soplo de existencia de lo que tenemos. Así que intentemos, por amor a Dios, estar bien y dándole la verdadera importancia a las cosas que realmente nos hacen bien en la vida. Y que no hay motivo mejor que el de tener a tu familia junto. Si tienes papá, mamá, siempre diremos. Si tienes una esposa, un esposo, una pareja que te ame. Si hay amor del bonito. Usted necesita algo más para ser feliz. Alguien hoy me dijo, ¿por qué estás feliz? Porque gracias a Dios lo tengo todo. No tengo nada, pero lo tengo todo. Tengo lo más importante. Le hice una llamada a mi madre y le dije, madre, qué bonito saber que estás bien. Quiero que sepas que te amo. Sé que mis hermanos se reunieron, sé que hoy estuve con personas que quiero mucho. Tengo una mujer a la que adoro y que me adora. Tengo a mis hijas y así a todos es transmitirles eso. Así que es el momento de un despertar, de que ya es hora de darle el valor que realmente merece las cosas que le rodean, las personas que están junto a usted. Así funciona esto, amiguitos. Ese es el pensamiento que les dejamos absolutamente a todos ustedes. Todos quienes estaban escuchando. A todos se les quiere así con todo el... con todo el chungo. Así que, mi estimado cuatacho, en la parte final, a usted le deseo lo mejor, como siempre, amiguito. Usted sabe que se le quiere y muchísimo, muchísimo. Vamos a tomar un ultimito.
1: Claro, claro.
0: Te dije, pongan no mucho.
1: Falta un shot de bucana.
0: Pero estoy muy cargado, estoy hablando medio alaja, alaja. Salud, salud, salud, salud, profeta. El ultimito de tu atar. Porque ya viven las cámaras, me voy a pensar mismo que estamos. No. Show nada más. Muchas gracias, profeta.
1: Muchas gracias, señoras y señores, por dejarse acompañar de este bello programa como ustedes, Discópolis. Les deseo una buena semana a todos ustedes, ¿no? Que Dios les bendiga, que Papá Dios les llene de sabiduría en cada uno de sus hogares y la churonita del cine les bendiga siempre. A veces solo hace falta mirar al cielo, aunque el resultado tarde años en llegar. Dios escucha sus oraciones y tarde o temprano, pues, los va a cumplir, ¿no? Bendecida semana a todos y les esperamos el próximo domingo, cuando el reloj marque las 18 horas en punto. Estamos listos para seguir con Discópolis.
0: Qué bien, me encantó. Muy bien, mi estimado profeta. Muchas gracias a la gente que nos acompañó. Si Dios permite, en este programa llamado Discópolis, el próximo domingo, 18 horas en punto. Pasamos lista, mientras tanto, sea feliz. En serio, sea feliz, pórtese bien. Sonríe cada instante, topen. Gracias, chao.

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0: anestesiada.
1: ¿Qué más, muchachos? ¿Cómo están, hombre? ¿Cómo les va?
2: ¿Estás listo?
3: Omar y Alex.
1: Ale, ahí viene muy triste, compadre. Le acaban de herir el corazón. Genio, tócale algo bien lindo, bien romántico, mi compadre, Alex. Ahí viene ella, ¿ve?
4: Alex, por favor, escúchame.

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de la sintonía, reciban un saludo muy cordial de bienvenida de su amiga consejera de hoy, mañana y siempre, la hermanita Siriana. En nombre de nuestro Señor Todopoderoso y en nombre de nuestra Santísima Virgencita del Cisne, nuestra Churonita, sean todos y cada uno de ustedes bienvenidos a un programa más de su vida y su destino. Aunque sientas el cansancio, aunque el triunfo te abandone, aunque un error te lastime, aunque un negocio se quiebre, aunque una traición te hiera, aunque una ilusión se apague, aunque el dolor queme tus ojos, aunque ignoren tus esfuerzos, aunque la ingratitud sea la paga, aunque la incomprensión corte tu risa, aunque todo parezca mal, vuelve a empezar. Así es, queridísimos hermanos, el día de hoy usted va a tener ese optimismo y va a volver a empezar. Nunca es tarde, queridos hermanos, para volver a empezar. Hoy usted va a poner ese granito de arena y va a empezar con pie derecho y dice: hoy día quiero cambiar, hoy voy a ser diferente, hoy voy a ser otra persona en la que yo quiero ser un triunfador, no quiero quedarme ahí estancado o estancada. No, queridos hermanos, hoy es el día propicio, hoy es el día bueno, favorable, mágico, astrológico, esotérico, para que usted alcance el éxito, alcance la felicidad. Su suerte está atravesada, su suerte está bloqueada, usted tiene energías negativas y cada vez usted está peor y peor y peor. Entonces hoy es el día en donde usted va a venir a verme, va a venir a visitarme y va a venir con fe, queridos hermanos, con muchísima fe, donde la hermanita Siriana. Con todo gusto, las puertas de mi casa están abiertas para que usted venga a conocerme, venga a verme, venga a visitarme y venga usted a encontrar la salud. Usted, su salud está quebrantada, su salud ya no encuentra mejoría. Usted quiere encontrar su mejoría, venga a verme. Usted quiere tener suerte en su negocio, en su empresa, quiere tener paz, armonía en su hogar, quiere que reine la felicidad, entonces venga a verme. Yo soy su oportunidad. La hermanita Siriana, por muchísimos años atendiendo en la misma dirección, en la misma ciudad, ciudad de Cuenca. Por los diferentes países que yo he viajado, queridísimos hermanos, he traído secretos, amuletos, ventajas. Le preparo a usted los riegos, le preparo el sahumerio bendito, le doy a usted el talismán, el amuleto que usted necesita para protegerse de todo mal, para que usted quede protegido, para que el dinero le luzca, le alcance, le rinda. Le atraigo el amor, le apresuro el matrimonio, le hago un amarre eterno fuerte, le hago el amarre blanco, el amarre para que usted así amarre a su pareja, amarre a su hogar, su casa, para que usted amarre los negocios, porque también se amarra a los negocios, queridos hermanos, para que el negocio rinde, alcance, para que usted no sea víctima de un salamiento, para que usted no sea víctima de un daño, de una maldad. 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Queridísimos hermanos, quiero agradecer hasta donde alcanzan estas potentísimas ondas de esta su emisora amiga. Quiero agradecer a todos mis hermanos de allá en los Estados Unidos, también quiero agradecer en España, en Canadá, quiero agradecer a todos mis hermanos que me sintonizan allá en Queens, quiero agradecer en San Antonio, en Pensilvania, en Connecticut, en Virginia, quiero agradecer a todos mis hermanos también acá en El Cañar, en Azogues, Biblián, Racar, Tarqui, Oña, Santana, El Sixi, Paute, Gualaceo, también Cumbe, La Troncal. Todos mis hermanos que me están enviando sus testimonios de fe, de agradecimiento, y están enviándome siempre con una misiva, siempre para que su nombre no salga o para que usted diga: deme lectura, hermanita Siriana, a mi mensaje, pero no diga mi nombre, queda en reserva. ¿Quiere usted que le dé su respuesta por interno? De igual manera lo hago. Queridísimos hermanos, este es su programa, su vida y su destino, en donde día a día estamos llegando con la respuesta, estamos llegando con esa ayuda que usted necesita, con esta mano.

0: para que el dinero le rinda, le alcance, para que se le multiplique, para que usted tenga suerte en los juegos de azar, para que el dinero así alcance en sus manos, pueda pagar sus deudas, pueda adquirir usted su casita, su vehículo, realice sus viajes, para que usted haga y realice todo lo que usted ha soñado. Sí se puede, queridos hermanos, cuando se propone. Sí se puede. Nada es difícil en la vida, nada es imposible. Cuando se quiere, todo se puede, queridísimos hermanos. Voy a dar contestación a la amiga de nombre Karina. Karina me dice: hermanita Siriana, nosotros con mi esposo tenemos 40 años de casados, pero que últimamente mi esposo ha cambiado, ya no es el mismo de antes, peleamos mucho, él se nota un cambio bastante brusco. Dígame, hermanita Siriana, si él me está engañando o no. Amiguita de nombre Karina, quiero decirle que su esposo toda la vida, siempre, toda la vida a usted le ha engañado. Lo que pasa es que usted no se ha dado cuenta. Él es un hombre mujeriego. Siempre, siempre está tratando de estar con una o con otra mujer. Lo que quiero decirle, amiguita Karina, de que él ahora últimamente encontró una mujer de la cual sí está encariñado, y ahora es el motivo de que él incluso quiere llegar incluso a separarse, a dejarle, a separarse de usted. Amiga Karina, venga a verme lo más pronto posible, que le voy a ayudar. Yo soy el cupido, le voy a hacer un trabajo, un amarre fuerte para que su esposo deje de ser mujeriego. Esa es la verdad, amiga Karina. Gracias, le dice la hermanita Siriana, por haber participado en este tu programa, Tu Vida y Tu Destino. Recuerden que la hermanita Siriana, estoy haciendo las limpias los días martes y viernes. Venga a retirarse el mal ojo, el mal aire, el mal viento, y también atraer a la pareja, al ser amado. A la amiga de nombre María Mercedes, que me dice: hermanita Siriana, yo soy soltera, ayúdeme, pero tengo un hijo, soy madre soltera. Quiero que me diga qué está pasando conmigo, porque no he tenido ningún otro compromiso desde que tuve este fracaso, jamás he vuelto a tener un compromiso. Amiga María Mercedes, analizo perfectamente, nacida el 4 de febrero, y quiero decirte que tienes una racha de mala suerte en el amor. Desde que fracasaste, has rodado como una pelotita de mano en mano. Ningún hombre te ve, te toma en serio, ni tampoco te ofrece matrimonio, debido a, amiguita, la sintonía, que tu suerte en el amor está cruzada. Ven a verme lo más pronto posible, te voy a hacer una limpia con mi piedra lumbre. Mientras tanto, hazte un baño, coge un poco de ruda, romero, y hazte un baño, coge flores rojas y rosas rojas, y que con eso tú haz un baño, cocina en 2 litros de agua y báñate. Y ven a verme, que te voy a dar el jabón, que es el jabón para el amor, para abrir los caminos, y también te voy a dar el amuleto del amor. Con eso vas a ver que vas a conseguir una buena persona para que llegues a la cruz del matrimonio. Gracias, te dice la hermanita Siriana. Tengo al amigo de nombre Néstor, que me envía desde Saraguro, y dice: hermanita Siriana, mi negocio está yendo completamente mal. Yo tengo un taller, una mecánica, he tenido muchísima suerte, siempre me ha ido muy bien, pero ahora últimamente me está yendo completamente mal. Se han retirado las personas que venían conmigo, que son mis clientes, y ahora no tengo clientes. Hermanita Siriana, ayúdeme, por favor. Amigo Néstor, que me envías desde Saraguro, amigo Néstor, quiero decirte que en tu taller te botaron un daño, te hicieron preparar un salamiento donde esos brujos maleros, y eso te botaron de puro coraje y de envidia. Tuviste pleito con un cliente tuyo que no quedó satisfecho. Él fue el que hizo ese salamiento para verte a ti destruido. Amigo Néstor, ven a verme lo más pronto posible para poder ayudarte y decirte lo que tienes que hacer de inmediato en tu taller, en tu negocio. En lo que tú vienes a verme, consigue tú un poco de agua bendita, pon 2 cucharadas de azúcar morena, un poco de miel, y haz un revuelto todo eso, y limpia tu negocio, limpia tu taller lo más pronto posible, en lo que tú me vienes a ver, para darte el amuleto, el protector, y hacer el amarre del dinero. Amiga de nombre Vilma Magali dice: hermanita Siriana, soy desde el Sixi, le envío, es un testimonio de fe, de agradecimiento, porque hace 3 años usted me ayudó, y gracias a Dios estoy muy bien con mi esposo. Mi esposo me había estado engañando, pero gracias a usted recuperé el amor de mi esposo y también de mis hijos. Por eso le envío este testimonio de fe, de agradecimiento, y que Dios le pague y que Dios le ayude, hermanita Siriana. Gracias, amiga Vilma, gracias por tu testimonio de fe. de agradecimiento. Para mí es una satisfacción haberte ayudado y seguir ayudando a todos mis hermanos que me necesitan. Haciendo la invitación muy cordial a mis hermanos de allá de El Cañar, de Azogues, a mis hermanos de Biblián, que ya está listo el kit esotérico para que puedan enviar a sus familiares allá a los Estados Unidos, también a España. Usted tiene familia allá lejos en España, se encuentran enfermos, están mal, tráigame la fotografía que yo le voy a ayudar, le preparo el kit esotérico y les enviamos para que así encuentren la recuperación y se encuentren bien. Queridísimos hermanos, usted beneficiese con mis recetas mágicas, atraiga siempre la salud, el dinero, el amor, atraiga la felicidad, el éxito. Usted sea un triunfador, no sea un fracasado, por favor. Usted sí puede ser una persona triunfadora en la vida, siempre y cuando usted se proponga y que venga a recibir el amuleto, el talismán, los protectores que yo le entrego a usted. De los diferentes países que yo he viajado, he venido trayendo secretos, amuletos, para poderle dar a ustedes, queridísimos hermanos. Tengo a la amiga de nombre María. María dice: hermanita Siriana, ya he hecho todo lo posible por mi salud, pero no encuentro la mejoría. Cada día me siento peor y peor. Yo le escucho a usted todos los días en la radio. Quisiera que me ayude y me diga qué es lo que está pasando con mi salud. Tengo muchos dolores de las piernas. Mis piernas están completamente hinchadas y ya no puedo ni caminar. Ayúdeme, hermanita Siriana, por favor. Gracias, amiguita, por confiar en tu amiga, la hermanita Siriana. Estoy analizando perfectamente y quiero decirte que lo que pasa es que a ti te botaron en la entrada de tu casa, te echaron un salamiento, que te echaron, ese daño era para tu esposo, pero tú lo pisaste y lamentablemente adquiriste este daño, esta maldad. Ven a verme lo más pronto posible, tráeme un poquito de la tierra de la entrada de tu casa, que te voy a ayudar y te voy a decir lo que debes de hacer, porque tienes que hacer una limpia lo más pronto posible tu casa, y también tienes tú que curarte. Ven a visitarme lo más pronto posible, porque te voy a dar un florecimiento con ya preparado, que te voy a preparar para que puedas así salir todo ese daño, salir toda esa maldad, y tú te quedes completamente bien, amiguita. Gracias, te dice la hermanita Siriana, por participar en este tu programa, Tu Vida y Tu Destino. 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Esto ha sido todo por el día de hoy. Estamos llegando al final de este su programa. Mil gracias y esperando estar el día de mañana.
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0: andas haciendo marchas.
1: Calle, calle, esas monas casi, casi no nos sueltan, papá. Sí. Unas de una vez.
0: Yo por eso no me fui.
1: Bien, papá, eso se hubiera caído, papá.
0: Podía recaer. No, quiero recaer.
1: No. Oiga, papá Alberto.
0: Dímelo, dímelo.
1: El celular es tan educado que... Y quiero hacerle conocer, y para nuestros amigos que están en el TikTok, escuche cómo dice, mire, tan educado, pero tan educado. Escuchará.
2: Gracias por conectarme, nene Yunga.
0: Claro, son los más educados que el rollo.
3: Te
0: claro.
3: Cuento, estoy con ganas ahorita.
1: Muchas gracias. Tan educado, pero tan educado. Eso es por escuchar nuestro programa. Aquí estamos, fomentando la educación. ¿Quién les habla? Chico Guambrito, pero con garguero grandote. Yo soy Nelson.
0: El mocero mayor.
1: No, papá Alberto, el nene y un
0: mocero por papá y mayor por mamá.
1: Bienvenidas, bienvenidos al madrugón
0: de la chismosa radio.

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0: número 47. Sí, señor.
1: Ahí salúdanos y te saludamos.
0: Yeguan, cuando usted guste, por favor. La música, por Dios, para levantarse sin pereza.
1: Otra cáscara, resto de las moritas. Yo sí dije, eran bien alimentaditos a la costa.
2: Rica esa guambra.
0: Gracias. Gracias a todos los que nos están mirando en el TikTok. Buenos días, dice Vincex. ¿Qué dice mi tocayo Javier? ¿Cómo estamos? Buenos días. Hola, Vero.

0: denos su corazón, que nosotros le damos el nuestro.
1: Sí, señor. 5:12, 5:12, buenos días. Gracias a toda la gente maravillosa que está reportando sintonía, a toda esa gente que madruga, está con...
0: Ay, 5 minutitos. A esos que ayer estaban haciendo unas 2 que 3, ahora están... Ay, no puedo levantar la cabeza.
1: Ahí en Guayaquil hasta la noche seguían, ¿sí? No pararon.
2: ¡Uy, uy, uy!
0: Son de una vez son esos.
1: Igual el lunes, no, yo no trabajo, no pasa nada, ¿sí?
0: Eso no son cáscaras para una tomada.
1: A ver, Juan, ¿se ha traído un mosco? ¿Ves?
0: El mosco.
1: Hijo de... Reísimo ese mosco.
0: Si el Juan siquiera al mosco, ven y traen.
1: Claro. Siquiera el mosco le chupó la sangre, la sangre.
0: Yo sí dije, Juan, no se va.
1: Pero de aquí dijimos ni más, no sé por qué. Bueno, por el clima más, ¿no? De ahí el ambiente de la gente, otro nivel.
0: Vamos, otro leve, pero esos monstruos a mí me desesperan.
1: ¿Sabe lo que dice el güey? Y ahora qué mezclaré, dijo ahí. Y bueno, pusimos salsa, merengue. Y ni sabe lo que ha sabido bailar.
0: Ya baila más chicha, pues. El mono baila bien chicha.
1: Bien,
0: esa cosa hacer. El mono baila un buen pasacalle.
1: Bailaron. La perra pulchonga bailaron ayer. El 1, 2, 3, ellos. Allá los monos, allá se dice, oye, ponte esa canción que dice 1, 2, 3, ellos. Ahí sí, a ellos sí les entendimos.
0: No, pues ahí no que vayan.
1: Se mosco de venir.

0: de los tres moceritos de la chismosa.
1: Nosotros porque podemos, usted no sé por qué.
0: Claro. Adiós, Dene, Papá Alberto y Yehuan, lindo lunes. Iniciamos la semana con bendiciones desde Queens. Nos han dicho moceros por ahí.
1: Un título más, cada día nos dan títulos. No hay

0: ¿Dónde pones?
1: Tranquilo, sabemos quién va a pagar todo eso.
0: La sobrina, la ñaña.
1: Cierto, ahí está mi semental, está listo.
0: Él está, él, al menos ya está aplicando por ahí.
1: Solo el cuellito nomás, arreglamos eso y ya. Si no va a estar como... Solo el cuello recto, va a ser flexible.
0: Tiene que girar todo el cuerpo.
1: Va a darse la vuelta para ver, no va a girar el cuello, ¿eh? Vuelta el cuerpo entero. El
0: cuerpo entero. No hay medio cuerpo.
1: Y Papá Alberto está así. A ver, tengo un audio. Vamos rapidito con audios.
2: Buenos días, gente madrugadora. Buenos días, Papá Alberto.
0: Buenos días.
2: En el Yunga, Copil Juan. Buenos días.
1: Buenos días.
2: Estamos aquí ya empezando el madrugón en esta, la última semana del mes. Que sea llena de bendiciones y éxitos. Suerte para todos.
0: Dios le pague.
1: Muchísimas gracias. Última semana de julio, Papá Alberto.
0: Sí. Se nos va julio.
1: Qué buenas bendiciones.
0: ¿Quién julio? Vendrá ahora, vendrá.
1: Agosto.
0: Se va julio.
1: No llore, papá.
0: Y dijo, no me voy.
1: Vamos con música. Este es el madrugón
0: de la Chismosa Radio.
1: Dale.

0: Igual es un reloj, por favor, igual es un reloj.
1: No llegue tarde al trabajo, no sea como Juan de la Cáscara. Saludamos en la Feria Libre, Jugos de la Supita, Comedores Mayrita, Comedores de Anita. Vas a caballito al mocero mayor.
0: Don Benito.
1: Don Benito. Y también que patea con la izquierda.

0: más de 22 años pelando el huevo, ¿no?
1: Experta.
0: Experta en pelar huevos para las papitas con cuero. No vayan a estar pensando mal, cuidado. Caramba, el Osito Yogi. Saludos, amigos. Reportanos Italia. ¿Desde dónde, Osito?
1: Viviendo hasta desde Osito Yogi.
0: Sí. Solo la gozadera, el cuchiche.
2: ¡Habla, perdido!
0: Nada, nosotros.
2: ¡Habla, panzón!
0: Te dice Ricaurte, dice, ve, qué linda la gente, Ricaurte, buenos días, le enviamos un fuerte abrazo al Tomocito Yogi. Felicidades, gracias por estar siempre en sintonía del madrugón
1: de la Chismosa Radio.
0: Muchas gracias.

0: 22 minutos. Danielito Peña, ¿cómo estamos? Buenos días. Full sintonía con la chismosa. A ver. Tenemos hoy inconvenientes con la aplicación. Poco Alberto nos recuerdan por acá.
1: Otra vez.
2: ¿Cómo vuelta?
1: Ingeniero, ya está de coger el cambiale.
0: Bueno, vamos a pasar el dato una vez más, Andrés, por favor, que nos ayude con esto. Si de pronto está escuchando, por favor, señor Orellana.

0: los ecuatorianos se respetan, sí.
1: Claro. El verdadero macho alfa anda con su canazo.
0: Luego toma un mapanao y va a casa. Tempranito.
1: ¿Estaba solito o con la Mercedita?
0: No, con la Mercedita y con mi madre. Ah. Mamita Celi.
1: Haciendo adelantar en estado. Si va atrás, va a quedarse.
0: No.
1: Igualito. Ay, ay, ay. ¿Al medio usted?
0: Al medio yo.
1: Dos mujeres un camino.
0: Dos mujeres un camino. Estaba con la propia y con la segunda.
1: Ay, pero el único que se atreve a hacer eso.
0: ¿Quién va a hacer eso? Nadie, no. Solo yo. Para Alberto.
1: Tengo un audio, ahí vamos con audio, por favor.

0: Gracias.
1: Juan Bracáscara, ¿hablarás?
0: No.
1: Ese Juan como copiloto.
0: Ay, güey, madre. ¿Qué no conversaba?
2: De los derbis.
0: Sí.
1: No, pero por eso. Hasta segmentos inventó. Estoy pensando hacer este segmento. El otro dijo: ah, Siri, ¿cuántos pollos? Antes. No, demasiado cansado el viaje.
0: Que en parte es como que me he quedado dormido, Pablo. Siento yo que me he quedado dormido con los ojos abiertos.
2: Parece borrego.
0: No, en serio.
2: El borrego duerme con, borrego, con ojos abiertos.
0: ¿En serio? No, yo sentía eso, Pablo. Bueno, así nos arreglamos a viajar, cansados viajamos, pero aquí estamos nuevamente cumpliendo como tiene que ser. Hicimos bailar bien allá, ahora hacemos bailar bien aquí. Yo sigo por
2: sí, así es. Dale, DJ Juan, con dale, música. Papi.

0: Saludos para mi pana Alexander, ¿cómo estamos? Felicidades desde Connecticut. Siempre en sintonía de La Chismosa. Feliz inicio de semana. Bendiciones. Gracias, viejo rey. Ya estamos en la trabajación. Vea, qué lindo, por Dios.
1: Lindos guambras, trabajadores. Sí. Saludamos en Incapierca, en Rubín, a Chelsea Juvenil, a esos guambras cáscaras que no pueden jugar. Un eterno oyente.
0: Un eterno oyente. Tenemos un video incluso.
1: Sí.
0: Muchas gracias. Gracias, te pague la gente. Enviamos un fuerte abrazo. Siempre en citaría de La Chismosa, Román Campo Verde.
1: ¿Qué dice mi tío?
0: Buenos días, Bartolitos, desde Maca. Una bendecida semana para todos. Que Dios nos proteja de todo mal. Así es. ¿Sí? Había, los padrinos eran del oriente, ¿no? De Maca, se lo decía. Los padrinos están allá en la costa.
2: Uy,
0: costa, sierra y oriente bailaron ahí.
1: Y el cañar también.
0: Muchas gracias, DJ.

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1: Es lo único mejor. No tienes que mantener, no tienes a quien rendirle cuentas, cama, muchita y nada más.
0: No tienes que estar pidiendo permiso, mi amor, espérate y se vuelve a ser sueño.
1: Nada, puedo salir al gol y nada. Cama, pagar una horita más de contrato.
0: Es mejor.
1: Gama, muchita y nada más.
2: Belleza.
1: Solo él se lleva los honores, no sé.
0: Nah. Aunque no crea, el papá le llama. ¿Eh? Sí, llama el papá. Pendiente de. No, no, Francisco.
1: No, pero el amor de papá y mamá es más presto el de la mujer.
0: Digo, ve, les ayudo a llamar la guarme en la mañana. El mismo de una. No, pensarán que me está llamando alguna. No, no, es mi papito. Como le contesta tan delicada.
2: Sí, ya estoy yendo. Estoy saliendo.
1: Como dijo la vecina, ¿no?
0: ¿Cómo?
1: ¿Qué dijo la vecina?
0: ¿Qué dijo la vecina?
1: En los planes que hagamos cuando venga la que sabemos.
0: ¿Ya?
1: Que le escondamos a don Francisco, dijo. Porque ¡no! Papá Francisco no le suelta.
0: Que va a soltar al guay. Donde le sueltan es peor que vená, peor que ese, esos becerros. Cuando le sueltan a ver a la vaca.
1: Peor que perro soltado de chamojo.

0: vamos con música. 5:32 de la mañana. Levántate, ecuatoriano, junto al madrugón
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0: sintonía siempre con la chismosita. Tengo un audio, por favor, escuchemos al pueblo.
1: Buenos días, la canción acá de Gusto de Raposo, la canción de Colla de Lágrimas. Gracias.
2: Gracias. Raposos de Gutum.
0: Gutum, Gutum, Gutum.
2: Cantón, sí, sí,
0: sí, sí, sí, sí, sí. Muchas gracias. Más que el GPS.
2: Completamente activado.
0: Antena de Papá Alberto.
2: Al millón y medio.
0: ¿Todavía coge seguida la antena?
2: Ya, todo es satelital ahorita.
0: ya no coge.
2: Juan, ya no coge señal.
0: Ya no coge la antena. ¿Qué es antena?
2: ¿Qué eres? Recién actualizará datos.
0: ¿Ustedes quieren conversar con el Juan? Reiteramos, invítele a viajar. Y póngale de copiloto.
2: Habla de nervios, ¿eh? No sabe ni qué habla, pero habla.
0: Es un buen creador. Dice por acá, nos envían una oración por Ronnie, una pronta recuperación. Buenos días. Para todos los coleguitas del volante de la Urba 19 Turismo Baños, un cómetro. Y para Javiercito Arpi, qué lindo, de parte de Javiercito Arpi. Dios te pague, papi. Al primer oyente que nos envía algo así relacionado a Papito Dios, qué lindo, ¿eh? Muchas gracias, papi. Te enviamos un fuerte abrazo. Mi panato, mi tocayo, Javiercito Arpi.
2: Dije, Juan, cuando guste, maestro.
0: Uy, uy, uy.
2: Suéltela para que se defienda. Que ella mueve sola.

0: Saludos, jóvenes. Aunque uno ya no lo es,
1: pero toca decir. Saludos cordiales.
2: No pasa nada, yo tengo el espíritu más que de un niño.
0: Claro.
2: No te preocupes, mi hijo. 5:36 en el Austro Ecuatoriano.
0: Vamos con este es buena, último año, dale.
2: Al ritmo de banda. Levántese. Despertando el Austro Ecuatoriano.
0: Sí, señor.
2: El madrugón de la Chismosa Radio.
0: Como tiene que ser.
2: Último año. Último año que te mantengo.
0: ¿Escucharás?

0: 9, Nelson.
1: Claro que sí, la gente de Santa Isabel, comenzamos Yunguilla, Girón, San Fernando, Chumblín, el Terabón, ¿cómo estamos? Buenos días.
0: Escuchando la chismosa.
1: Dale papi, dale, eso. Dale papi, dale, eso.
2: La chismosa.
1: Ay, ay, ay.

0: en el PAN, Las Palmas. Buenos días.
1: La Ponce Enrique, escuchando La Chismosa.
0: Gracias, Dios te pague. La gente de Amalusa, buenos días.
1: Escuchando La Chismosa. Azogues, Biblián, Cañar.
0: Allá en Girón, en Asunción, San Gerardo también, Paco Alberto.
1: Escuchando La Chismosa.
0: Muchas gracias. La gente de Gualaceo, Mariano Moreno, ¿no?
1: Mariano Moreno,
0: buenos días.
1: San Juan, escuchando La Chismosa.
0: Shit, Matt.
1: Escuchando La Chismosa.
0: En Navón, El Progreso de las Nieves, buenos días.
1: Raya Chilla, escuchando La Chismosa.
0: Cochapata,

0: programa. Buenos días. ¿Cómo están los tres galanes? Que tengan un lindo inicio de semana. Muy bonita la música aquí desde Newark. Muchas gracias, la prima.
1: Prima, prima.
0: Prima, prima.
2: Hola, guapa.
0: Gracias, primita. Saludos cordiales, Cecitar. Buenos días, Papo Alberto, Nere, DJ Juan. Saludos aquí trabajando y escuchando el mejor programa, el Madrugón de la Chismosa. Buen inicio de semana, bendiciones, gracias. Gracias a toda esa gente espectacular ahí en España, full sintonía. Dios te pague. Están activos acá desde las 3 de la mañana en Loja, Papo Alberto.
1: Uy, uy, uy.
0: Trabajo ahí, pero hay que madrugar hoy por hoy.
1: 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En la vida todo es sacrificio.
0: ¿Qué es eso de estar en tren? Yo digo, no, de las personas que tienen, no tienen dependencia, ¿no? Y son, ¿cómo se llaman esos trabajadores que? Contratistas, ¿no? Claro. Su obra, ya, por obra.
1: Contratistas.
0: Ya. Entren temprano.
1: Uy, son los más vagos.
0: Ah, 8:30, 9.

0: 2 horas al desperdiciar.
1: Ya, y no acaban la obra pronto. Quiere que le sube el sueldo.
0: No, cuidado.
1: El contrato he cogido muy barato. Típico del contrato.
0: Claro. Saludos desde Ohio, a full sintonía y en el trabajo. Saludos en Tixán también. Muchas gracias.
1: Saludamos en Fiskin, Connecticut, Nueva York, Danbury, Tarrytown, Ossining, Massachusetts, Ohio.
0: A full sintonía, Dios te
1: escuchando la chismosa.
0: DJ Juan.
2: Dale, papi, dale.
3: Sí. Y que viva mi suegro.
1: Que viva mi suegra.

0: ¿Sabe lo que dice el Juan?
1: ¿Qué dice ese Juan?
0: Ayer pues de una llamada, ¿no? Escucho así. No es porque sea sapo, no, pero ya se escucha, está casi a mi lado. Dice, verá, ¿cuál tacaño, mija? Dinero sí tengo, sí hay. Pero en terreno ajeno, la neta que yo no invierto, dice.
1: Inteligente el hombre.
0: Bien, ese muchacho.
1: 5:45 en el Austro Ecuatoriano.

0: se confundió en el chat, quiero un doctor. Vamos, siguiente audio, por favor.
1: Buenos días. Saluditos, chismosas. Que Dios les bendiga en este día lunes, madrugón. Lunes, inicio de semana, inicio de labores. Saluditos aquí desde la compañía Concana, en la unidad 376. Saludos a todos mis coleguitas del volante. Con hora 6 para salir ya madrugando y escuchando a la chismosa. Mi estimado, un gusto saludarles. Que Dios les bendiga en sus labores diarios. Saluditos, saluditos para todos esos coleguitas del volante de la Concana. Full sintonía ya aquí desde el Colegio del Milenio San Joaquín. Para los trigales, la línea 8. Saludos, bendiciones.
2: Muchas gracias.
3: Dios le pague.
0: Dios le pague.
3: Los ojos en el pestaña, mi amigo.
0: Sí, señor.
3: Dale suave nomás, dale suave nomás.
0: Suave nomás. Tenemos otro audio, por favor, rapidito.
4: Excelente inicio de semana, bendiciones. Bendiciones en esta nueva semana.
0: Ya, gracias.
4: Casi culminando el mes de julio. Bendiciones, bendiciones. Te escucho desde aquí, desde la ciudad de Los Vientos, Chicago.
0: Muchas gracias. John Caguana, Dios le pague. DJ Juan, usted tiene el control, por favor. Carambas.
3: Carambas. Pero muriéndome estoy por vos.
5: Este man es loserísimo.
3: El fiesterito.

0: Hola, buen día muchachos, ¿cómo andan? ¿Cómo están? Bueno, acá lo estoy escuchando, buen comienzo de semana. La verdad hoy estoy un poquito deprimido, un poco triste. Le voy a contar un poquito, ¿no?
1: A ver, cuéntanos.
0: Le voy a contar uno, dos, tres, no. Te voy a contar más o menos lo que me va pasando. Estoy un poco triste, deprimido, así que puse la chismosa para levantar un poquito el ánimo. Por ahí, cada uno pasamos situaciones diferentes, malas, ¿no?
1: Así es.
0: O se nos vienen cosas que por ahí no queremos, sobrellevar o transcurrir. La verdad que estoy muy decaído, muy triste, porque bueno, comienza la semana y hay que trabajar, muchachos. Hay que trabajar la pero bueno, no pasa nada, le vamos a poner toda la actitud.
1: Esto está deprimido por vago.
0: La chismosa, un abrazo gigante, vamos el madrugón. Saludos para todos por ahí,
1: Oye, Alejandro, estás... habla.
0: Abrazo.
1: Estás deprimido por vago.
0: ¿Quién habrá inventado el trabajo? ¡Dios!
2: A ver, primero empezó, voy a contarles algo.
1: Sí, uno, dos, tres.
2: Segundo, que anda deprimido y nos manda una labia.
1: ¿Y por qué? Porque va a trabajar.
2: Porque va a trabajar. Y
1: debe ser argentino mismo este che.
2: El mensaje del día, ¿no? Digo, ¿qué le pasaría a Alejandro? Y está pendiente, no nos hemos olvidado, pues, enviar tu saludo. Te vamos a enviar.
1: Ya nos vamos hoy día al estudio y ahí te mandamos.
2: Le mandamos, ya. ¿Qué moneda manejan en Argentina?
1: No, ay, sí me cogí.
2: ¿Peso?
1: No sé. ¿Dólares? No sé.
2: Cuéntanos, ¿qué moneda manejan ustedes allá en su país?
1: Oye, Alejandro, ocioso.
2: Ocioso.
1: Guambra Cáscara eres, Alejandro.
2: Nosotros nos preocupamos por cada oyente. Yo dije, ¿qué le pasaría?
1: ¿Y quién se inventaría el trabajo? ¿Dios o quién?
2: Vamos. Déjale. Anda para allá, díseme.
1: Cómprenme estas guambras floreras, estoy ya despechado vendiendo todas.
2: ¿Toditas?
1: Unas ya hasta regalamos.
2: ¿Cuánto quiere

0: Saludos para mi pana, para sargento, para el sargento. ¿Cómo estamos? Buenos días. Mis panas del madrugón, qué gusto saludarles. Que tengan un excelente día, un excelente inicio de semana. Muchas gracias. Aquí reportando sintonía, señores, desde el ingreso de Arricaorte. Muchas gracias.
1: Un, dos, tres, pecho tierra.
0: Ya. Dice acá que está regresando de la capital su nuevo destino de trabajo.
1: Quito. Uy, uy, uy. Ay, pobre chinito.
0: ¿Y ahora?
1: ¿Qué y ahora las nubes volcanes?
0: No, no creo que los sargentos sean así.
1: Sargento tiene mujer en cada lugar que va.
0: Ah, ¿vos crees?
1: Sí.
2: Ese man es no sé. ¿Ser serio? ¿Ser?
0: No, pues entonces no habrá una vacante ahí para los tres de aquí. Muchachos, ojo, que cada día están más mentirosas las loviras. Póngase pilas, DJ Juan.
1: Cuando guste, maestro.
0: Negativo, dice el sargento. ¿Eh?
1: Qué pecador, dice yo, pequé.
0: Eso sí. Es que es cangrejo de un solo hueco, dice.
1: Eso ni él se cree.
0: Ardilla de un solo hueco. De un solo palo.
1: Él no se cree. ¿A cuántas tendrá en fila haciendo marchas?
0: Aprenda como nosotros los animadores.

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0: 8 minutos en el Austro Ecuatoriano.
1: Como tiene que ser, señoras y señores, enviamos un fuerte abrazo a todos los amigos que están a full sintonía, disfrutando del programa. ¿Quieren reportar, dejar su comentario, dejar su mensajito, de solicitar alguna canción? Bienvenido sea 099-141-047. Muchas gracias, DJ Juan.
0: Ah, ya se ha despertado ya.

0: 6 de la mañana con 7 minutos, 6 con 7. Saludos para nuestra diseñadora. ¿Cómo estamos? Buenos días. Lindo inicio de semana, papá Alberto. Ayer era el día de los abuelitos. Un abrazo para usted.
1: Dios le pague, ¿no? No, me resiento, ¿no? Al contrario, más fuerte me hace.
0: Muchas gracias.
1: Soy el abuelo preferido.
0: Sí, ¿cuál es el diente más pegado a usted?
1: Uy, tengo unas nietotas.
0: ¿Sí? No, en serio, ¿cuál es el nieto que...? Sí, debe haber algún nieto que siempre pase con usted, o sea, no sé.
1: Bueno, el que vive conmigo sí, pero yo a todos los quiero.
0: Sinceramente, claro. Pero debe haber algún nieto que debe estar siempre con usted, así, que le guste estar con usted.
1: Arielito,
0: qué lindo. Yo no soy nieto, pero igual me gusta estar con usted.
1: Ya voy a conseguirte una nieta por acá, de una de esas floreras.
0: No.
1: Ya no quieres.
0: No, floreras no. Mentirosas.
1: Hoy es lunes para recordar a las ex.
0: No
1: quieres recordar. Recordemos a las ex.
0: A ver, ¿usted qué recuerda de su ex?
1: Yo, que me trataba mal.
0: Ya ve, no. Juan, ¿qué recuerda de su ex?
1: ¿Qué fue dejándote?
0: Que la trató bien, dice. Sí, le trató bien. Claro, algún tiempo sí nos tratan bien. Los primeros años.
1: Luego ya se cansan, ¿no?
0: Luego se cansan, claro.
1: Ya uno dice, ah, no. Viene otro, mete más labia. Sí, ya gana uno. Pues,
0: nada.
1: Uno, familiar con el trabajo, dedicado al trabajo, ya.
0: ¿Qué va a hacer el bombatear sobre los ex? No. 6 con 10.
1: Lunes de ex.
0: Cuéntanos, ya. ¿Qué recuerdas de tu ex? ¿O qué le dirías a tu ex, no?
1: ¿Qué le dirías? Si quiere volver, ¿le aceptarías, no? ¿Qué le dirías? Pero coméntanos a nosotros, coméntanos. Coméntanos. ¿Qué le dirías a tu ex? ¿O qué pedirías que cambie a tu ex?
0: No. Es como estar entrando al amor, que no sé qué dice. Vamos con música mejor, señoras y señores. DJ Juan.

0: 6 de la mañana con 11 minutos. Saludo para Rocío Cornejo. ¿Cómo estamos? Buenos días. Le enviamos un fuerte abrazo. Full sintonía con la Chismosita Radio. Ya me voy con audios. Ya vengo con audios. Pero mientras tanto, que siga sonando la mejor música ecuatoriana. Dale, papi.
1: En el madrugón de la Chismosa. Vámonos rumbo al Cisne.
0: Vamos al Cisne.
1: 14. Nos vemos en el Cisne.

0: Tenemos audio, Juancito, por favor, escuchamos al pueblo.
1: El pueblo quiere hablar. 6:14 a.m.
2: Hola, hola, muy buenos días, mis amigos del Matrucón. Aquí reportando sintonía. Bueno, pues para desearles que tengan un lindo inicio de semana. Una semanita que sea llena de muchas bendiciones. Que Dios los acompañe donde que vaya. Un abrazo grandotote para ustedes, mis bellos amigos. Se me cuidan.
3: Ya, mi amor, ya.
1: Dios te pague.
0: Muchísimas gracias. Dios te pague.

0: buenos días, mis amigos. Dios les bendiga. Siempre sigan adelante con la bendición de Dios y que nuestro Padre Todopoderoso y la Churralita nos bendiga siempre. Dice, y saludos para nuestro amigo Ronnie. Muchas gracias. Felicidades. Y para Andresito de Minneapolis, a full sintonía. La ciudad de los lagos, mi familia, full sintonía. Dice, muchas gracias. Nene, tengo una duda. Mi ex me dijo que le eche mis bendiciones en la frente, pero yo le dije que no soy ni cura ni sacerdote. Interesante ese tema.
1: Ese, por el momento tenés que ser sacerdote o cura para echarle las bendiciones de una vez.
0: Ya, ¿sabes lo que me dijo una vez mi ex? ¿Qué? Nene, quítate los pantalones que te quiero comer.
1: No, pues así.
0: Yo dije que comes tela. Eso pensé yo. Tengo audios ahí, por favor. Vamos con audios.
2: Buenos días, buenos días, buenos días. Aquí activadísimos estamos ya escuchando.

0: chismosa, el madrugón de papá Alberto. Buenos días, nene Yunga. Buenos días, papá Alberto.
1: Buenos días.
0: Buenos días, DJ Juan.
2: Buenos días.
0: Un excelente inicio de semana, madrugones. Ustedes sí son madrugones, así como uno. Eso es la actitud, un inicio de semana, bien, bien. ¿Qué dice el nene Yunga? Me llamo el Juan. ¿Ah? Eso es el dicho de él, no porque es el Juan. Eso es él, él es todo lo que hace. No, el Juan, al Juan siempre le llama. Total, ni le ha de acordar, como dice, ni le ha de acordar nada. Un excelente día lunes. Chau, mis amiguitos, chau.
1: Saludos, Víctor, saludos.
3: Ya, déjale. ¿Sabe? Ayer una florera me dice: no esperaba tu llegada, o sea, el embarazo, ¿no? ¿Qué esperabas? ¿Un Toyota Prado? ¿Qué onda? ¿Qué?
1: Flores.
3: Déjate de vainas, hija, déjate de vainas. La prima dice: yo me acordé de mi ex que me dejó en Ecuador y después me trajo y yo me fui con el amigo. ¿Ves, hijo de...?
1: A que vea.
4: Todas mienten.
3: Ah, porque él le quiso tener como gallina robada, dice, a escondida. No, hombre, no. Ay, hablar de los ex no se me hace feo.
1: Bueno está, pero bueno está ese tema.
3: Sí, no.
1: Que ¿qué? No sea como gallina robada. Escondida en la jaula.
3: Ay, bueno. Vamos con música, dale,
1: solo play. De vez en cuando le iba y le desplumaba nada más.

0: a un lado, deja en la casa. Ponte activo y sale a trabajar.
1: Sí, señor.
0: Por favor. O sea, que el viernes coge ese billete con ganas, con cariño, y te va a durar la semana.
1: Completito, sí, señor.
0: Ya no, si vas vago, ni te das en cuenta que has gastado la plata porque no has trabajado con cariño. No has desvengado tu sueldo.
1: Muchas gracias.
0: Solo has estado contando las horas que se acabe, nada más.
1: Tiene que ser.

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1: ¿Qué pasó?
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2: ¿Cómo vuelta?
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2: Ya, no digas nada. Ya nos exhibiste.
1: Y hablando de corte, pausa comercial y regresamos con la otra.

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6: Joven, buenas tardes. Disculpe, ¿por qué usted le está molestando a mi hija? Quisiera que por favor me explique. ¿Cuántas moscas tendrá y qué viene a hacer aquí a mi hija, jodido?
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0: qué no hemos trabajado, ¿no? Pero nos falta ser artistas.
1: Yo pienso que ese sería el último paso, ¿no?
0: Claro.
1: A pesar que yo sí, cuando tenía 17, 16 años, yo antes andaba cantando igual con el maestro René Rivera.
0: ¿No? ¿Usted cantaba?
1: Claro.
0: Ya. Ya.
2: Yo.
1: Era compañero del Manuel Zamora, de la Julia Quises, Manuel Bustamante, de Cleber García. Ya sé quién jode a veces.
0: ¿Cómo dice? ¿Que con quién más usted cantaba?
1: Bueno, ya dije, ya no repito.
0: ¿Ha sabido acompañarle en el bar como se cala las Mendoza Suárez? ¿También cantó con ella?
1: No. Las chiquitas cantaban bien, pero esas Suárez tienen.
0: Sí. No, a ver, hablando de la pregunta, ¿usted cantó o acompañó en algún marco musical?
1: No, yo era, cantaba, no. La plena, lo estoy diciendo. Plena, a ti no vas a encontrar bromas.
0: Ah, sí. ¿Cómo has estado cantando, Juan? No, yo nunca he cantado. Nunca.
1: No creo que sea difícil.
0: No.
1: Volver a la...
0: Pero fácil, con el autotune, ¿no? Con el autotune son artistas, pero famosísimos.
1: Ahora ya cargan eso en la cintura, y ahí si ya ponen solo playback, ya.
0: Ya está.
1: Lo que hacen los grandes.
0: Eso, claro,
1: solo cobran ellos.
0: Claro.
1: Playback, ya está.
0: Entonces hagamos un trío, pues. ¿Quién?
3: Salúdame, oye, salúdame.
1: Ese es solo playback, así. El creído, el desgraciado ahí.
0: Humilde.
3: ¡Fuera de aquí!
0: Ay, Dios mío, mejor me voy con mensajitos, ¿ya? Buenos días al trío favorito. Un saludo para Papá Alberto, para Nene. Y por supuesto, un saludo muy especial para el DJ Guapo. Que siga poniendo esa música que nos alegra todas las mañanas. Gracias por hacernos empezar el día y la última semana del mes de julio con buen ritmo, como todos los días, y una sonrisa. Feliz semana, caballeros.
1: Dios me pague.
0: Se va, gracias.
1: Oye, se van, con eso les ahuyenta.
0: Buenos días, chicos, me reporto desde Barcelona. Feliz inicio de semana a la gente de Barcelona. El rey de la morena, pulsitoría, DJ Juan.
1: Cuando guste, maestro.
0: Gatito Roldán, buenos días.
1: Sí, Michi Roldán. Michi Ángora es el.

0: ¿cómo estamos? Buenos días. Amigos, que Dios y la Virgen de la Merced les bendiga en esta nueva semana que esté llena de salud y de éxitos. Les regalo un bendecido y maravilloso lunes, un buen inicio de semana y que el monito pues también le dé mucha fuerza y sepa que siga luchando por su salud y que salga pronto de este estado. Bendiciones, mis loquillos, y si pueden regalarme la canción Buscando un Cariño. Listo, le buscamos a mi querida
1: Pero
0: Chabel.
1: Si está buscando por acá, encuentra.
0: Claro, venga, se está
1: curado.
0: José Peralta y...
1: aquí, cualesquiera, estamos para ayudarle a buscar.
0: Exacto, para ayudarle a buscar. Escuchitas que pasan.

0: tranquilo.
1: Sí, por eso me volví sereno junto.
0: No como otros que están desesperados sin saber qué hacer. Y ahora pastel, vos donde voto.
1: Vamos con música. Voy a decir que me dio papalo este.
0: Pero si abre el otro.

0: Pido por favor.
1: Él ya es casado. Saluditos. Mene Yunga, Papadino, DJ Juan, saluditos a esos rompe corazones y rompe. Ya no digo el otro porque todo se resiente. Te dice, no estarás faltando al respecto, mijín. Saluditos, bendiciones, tú dices, muy inicio de semana.
2: No estarás faltando al respecto, mijín.
0: Oye, se grabaron eso. ¿Cómo puede hacer un poquito solo el inicio? ¿No? Escuchar el efecto que hace con la voz, mis buenos.
3: Sí.
0: No, el del audio. El del audio.
1: Él.
0: Ay, Dios mío.
4: Él ya es casado.
0: A ver, Rocío, ¿qué nos dice? Por favor, buenos días.
5: Hola, muy buenos días, mis amigos del Madrugón, aquí reportando sintonía. Bueno, pues para desearles que tengan un lindo inicio de semana, una semanita que sea llena de muchas bendiciones. Que Dios los acompañe.
0: ¿Cómo? ¿Qué dice, güey?
3: ¿Qué dijo Juan?
0: No se le entiende, güey. Ah, ese ya puso. A ver, las chicas que están, creo, no escribirán. Creo que el celular se ha dejado en la casa el Toñito, y Toñito va a estar revisando mi chat. Según el GPS me sale que está por allá.
4: Atesto estabas, ¿no?
0: Toñito, no, solo debiendo que esté el celular ahí, amarre con una funda, póngase guantes. Medio contagioso eso. Ay, Dios mío. ¿Dónde ando dejando las cosas ya?
3: Así dejarás un día todo.
0: Sí, no. Algún día solo
3: si. Y te irás a la tumba, pero. No estoy diciendo.
0: Vamos con música. Sí.

0: días, Rosita Arpi. Buenos días, chidoncitos. Que Dios y la Virgen Santísima los bendiga y que tengan un lindo inicio de semana. Muchísimas Dios gracias. De paz. Muchísimas gracias. Andresito, nene y mi ex vuelve a preguntar. Tú te vienes rápido y yo le dije que no porque me estoy yendo en puta. Dice, nene, le acabo de encontrar al DJ Juan y que lo voy a llegar en la esquina, el venado. Y pasa una fotita del venado. Juan.
1: ¿Cómo vuelta?
0: Nos comparten una fotito de un venado y dicen que ese es DJ Juan. Ah, no estará faltando el respeto, mi hijo, cuidado.
2: ¡Cachudo!
0: Linda prima, la prima nos dice, lindo viajar con ustedes. ¡Qué buena música! Dios le pague, primita.
2: Muy ya, mi amor.
0: Estará por ahí el pisterito.
3: Prima, y se le arrima.
0: Freddy Quito, saludos, amigos. Buen día, muchas gracias. 099-141-047. Estamos conversando acerca de las ex. ¿Qué recuerdas a tu ex o qué le dirías a tu ex?
3: ¿Qué le recomendarías a tu ex? Que cambie
0: esa mentalidad.
3: Que ya no engañe.
0: Que ella no mienta.
3: No sea tóxico. Eso.
0: Que no ande diciendo que el hijo es de él cuando sabe muy bien que es de otro.
3: Exactamente. Que nunca hizo eso, que solo conmigo hizo eso.
0: Claro. Que es la primera vez que ella se descontrola de esa manera.
3: Que se salió de control. Que está actuando sin control porque es de las antiguas, que no tiene control.
0: Como esa tele sin control. Nada, déjate, mejor pongámosle musiquita. DJ Juan, cuando

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3: Él es como el gallo mañana.

0: volverás más.
1: Se me hace zingo al escuchar esta canción, papá.
2: ¿Escucharás?
3: ¿Cómo vuelta?
2: Claro, si no, si te regalo eso.
4: 7:07 en el auto ecuatoriano y en el auto.
1: Oye, no le digas eso, habla serio. Saludos cordiales.
2: No le digas eso al nene.
3: Al nene Yunga.
1: Dice, papá Alberto canta en la ducha. Cuando se bañan.
2: No, ahí mejor ni canto, me voy a cantar con mis vacas.
1: Con sus vacas. ¿Qué canción? ¿Qué ritmo le gusta cantar?
2: Cualquier canción que me salga cuando cantando.
1: A la que se sabe. Una rocolita, un bolero.
2: Una rocolita, un bolero. Un pasillo.
1: Un bonito. Sí. Entonces, no son los gallos los que cantan, es Papá Alberto el que
2: está por ahí. Papá Alberto anda haciendo bulla en esos cerros.
1: Dime, ¿les será algo esa cantando?
2: Por eso estoy activado todo ellos.
1: Estos moscos a medida de la costa.
2: Le tengo de barra a mis vacas, todas. Otra.
1: Haciendo un coro con las vacas. Oye, el Dominic, segunda voz.
2: Sí, yo te hago la tercera, dice el Dominic. Yes.
1: Está de ir un día un karaoke, ¿no? Y cantar algo.
2: Pero podemos ir, no hay problema.
1: Muy bien, compro. Juancito, Juan debe cantar. Tiene un buen timbre de voz, el Juan. Él tiene que cantar.
2: Pero no quiere, dice.
1: No quiere.
2: Es timorato.
1: Que le pague más.
2: El micrófono me asusta, dice. Está muy grande el micrófono.
1: Sería de hacer un karaoke, ¿no?
2: Sí, ¿no?
1: Claro, irnos a un karaoke.
2: Claro, sentarnos entre los de la radio, a ver quién es quién.
1: La pena, ¿quién cantará aquí en La Chismosa? Nunca he tenido la oportunidad. Juan Carlos, ¿cierto? Él canta.
2: Él es cantante.
1: Disque cantante. Disque cantante, ¿no? La Chica Fuego, he escuchado que canta. Decían que canta.
2: Estaba haciendo allá, pero ya creo que hizo marchar el Juan y mandó a sacar.
1: A ver, si está escuchando algún colega de La Chismosa, pues que se reporte y diga, yo canto.
2: Claro, canta en la ducha, canta.
1: Ah, el profeta de los conquistadores, el vocalista. No creo. Se va a hacer un concurso cantando los de La Chismosa.
2: Claro.
1: Por programas.
2: Uno por programas a sacar.
1: No, pues no.
2: El Mauri no cantará.
1: Decide cantar.
2: Una de Juan Gabriel.
1: Puede ser.
3: Eso también ya han de copiar.
1: Yo muchas ideas doy al aire. Por eso la competencia a veces hace cosas que
2: nosotros
1: medio están agradables, pero el que nace la idea está aquí.
2: Aquí está el tronco.
1: Claro, ¿qué opina la gente? ¿Le gustaría que los de La Chismosa cantemos?
5: Claro.
1: Hacemos un concurso, ¿no?
2: Mañana, hijo de madre, toca que estar
1: ensayando. No, preparación, claro.
2: Tarde y mañana.
1: Contratamos a los hermanos Yub y nuestro marco musical.
2: La primera.
1: El grupo Bohemia.
2: Que aún el marco musical, la primera.
1: Claro, sí,
2: que,
1: sí.
2: Que acompañó al finalito.
1: Claro. Sí. Claro, de hecho, es más, necesito una...
2: Unas clases.
1: Unas profesoras. Sí. Unas profesoras necesitamos.
2: Para que me tomen el timbre.
3: Ya,
2: pero de la voz.

0: Saludos para nuestros amigos de Óptica América. ¿Cómo estamos? El saludo especial también para las Dermaditas Carmelitas, Radio Tapicería, para nuestros amigos de Tapix EC. Muchas gracias para Arturo Farfán. Le enviamos un fuerte abrazo en Talleres Artesanal Antonio Peña e Hijos. Tommy Servicios también están con nosotros. Para José Palacios, para Ronnie Ferretería, muchas gracias. Para Alexandra Molina, desde Paga. El saludo mucho, para, tenemos un cantidad, un listado grande de amigos que han hecho pues las donaciones para nuestros amigos de la Feria del Reloj, sí, para Cromo Print, sí, para Florestería y para Ochoa Sport. Tenemos una cantidad de saludos, Papa Alberto, para las personas que contribuyeron pues para esto que se realizó con el monito.
1: Para Radio Maratón, sí, que Dios les pague a todos, sí. Al padre Marco Reino, a la parroquia San Bartolomé también, que se hizo presente.
0: Sí, para el mercado 3 de noviembre también, muchísimas gracias. Para los amigos de Picantería, Avenida Don Bosco, que está ahí enfrente del programa también. Tercena Aidita.
1: Uy, para todos un millón de bendiciones. Para la sub-40 de La Chismosa Radio también, que hicieron presentes a los mayorcitos.
0: Sí, señor. Saludo para Nelson y Nelson también, pues que también hicieron su contribución. Saludo para Carmita Jara, Blanquita Gómez. Uy, un listado inmenso, inmenso, inmenso. Muchas gracias. Cafetería López Vega, a Full Sintonía. Dios de paga. La Cholita de Cuenca también se hizo presente. La Oliver Cholita. Mejía.
1: Oliver, el gordo ese.
0: Que viene trayendo juguito de coco pensando que es coco puro, total.
1: Todo medio
0: como energizante.
1: Con un fuerte.
0: Salud para nuestros amigos de Panadería San Agustín, Panadería Oso Panda, Mini Market Su Economía, Helados, ¿cómo es? Cochaco.
1: Algo así es.
0: Sí, sí, muchas gracias. Dios le pague. Una cantidad inmensa. Dios le pague. Le enviamos un fuerte abrazo. Cuando usted guste, maestro de maestros.
1: Para Byron Caicedo, Euler.
0: Uy, también un saludo cordial. Para

0: Dice por acá Román Campoverde que no cante el nene porque él se pone a aullar.
1: Y que fueras perro.
2: Lo estabas faltando respeto, mijín.
0: Santi Ochoa, ¿cómo estamos? Buenos días, licenciado Nelson, licenciado Alberto, ingeniero Diche Juan. Que esta semana sea llena de bendiciones para ustedes. Dios les cuide. Saludos.
1: Amén.
0: Amén. Santi, pórtese bien, por favor. Haga cosas buenas ya. Siga camellando, como lo sigue haciendo, sí.
1: Mantenga la OA, no sea malito, por favor. No queremos que la red social esté envuelta posteando esto, amigo.
0: Posteando que usted.
3: No eres mi papá, viejo estúpido.
0: No importa, no, padre no es el que engendra, sino el que cría.
1: Y el que mantiene.
0: Claro.
1: Ese es padre.
3: Ya,
0: dice acá, nene, ya te cansaste de las floreras y ahora te vas para las profesoras. ¿Cómo así?
4: Uy, uy, uy.
0: ¿De qué profesoras me está hablando, mijo lindo?
1: No, sí, estamos buscando profesoras de canto.
0: Eso está.
1: Para que nos toquen el timbre.
0: De voz.
1: Pero el timbre de voz.
0: Claro. Eso es lo que estamos diciendo. No es que estamos queriendo ahora a las teachers, ¿no? Ellas están de vacaciones, es más. Ahorita.
1: Es más, ellas ganan harto y nosotros para ellas no tenemos nada. No avanzamos, parece.
0: Algunas profesoras que están traumadas con tantos pequeños, yo soy pequeño. No, no quiero ser uno más del estado.
1: Va a querer acabar de criar al nene.
0: Tengo un audio. Vamos a escuchar a Joas, que nos dice Giovanni.
5: Buenos días, mis panas del madrugón. ¿Y qué dice? Pana nene yoga.
0: Hola.
5: Papá Alberto. Dice 1, 2, 3, 4, 5. Buenos días. Oiga, es que quieres que quieren cantar.
0: Sí.
5: Ay, ay, ya. Ya, ya, mijo, ya. Pero pónganse pilas ahí, pónganse que. Que ustedes tengan su talento oculto, sus cantos prohibidos. Oiga, y está que le ponga pues un nombre al concurso ahí que se llame Yo canto por mi florera o Yo canto por mi chismosera. Ya saben, bendiciones. Háganle para ver cómo resulta. Bendiciones, saludos.
0: Yo canto por mi chismosa sería.
1: Claro.
0: Claro,
1: Cantando por mi chismosa sería.
0: También cantando por mi chismosa. Cantando por mi chismosa.
1: Ya está por ahí.
0: ¿En qué nota estoy?
1: Más o menos por do mayor.
0: Muy bien, papá. Bueno, entonces no se ha pronunciado ni una teacher.
1: No tenemos teachers.
0: Y
1: todas duermen.
0: Vamos, ¿de dónde? De Rivera.
1: Cierto, no,
0: renta clases de canto.
1: Maestros de maestros.
0: Sí, se llega un mes y ya le hago cantar sin miedo. Dice.
1: ¿Con qué era cantaste?
0: No sé.
1: Sí. Un terrible dijo que era él también.
0: Claro.
1: Cuando más joven, pero.
0: Ah, de joven. Sí. Ahorita pasa en la casa. No dejan salir.
1: A las alumnas ya.
0: ¿Serio? ¿Ves?
1: Yo hacía marchar primero, luego hacía cantar.
0: No, yo marchar ya sé, ahora solo quiero cantar, don Chile. Con guitarra y todo salió. Sí, sí. ¡Mal idea, papá Alberto!
1: Vamos a la escuela. Autoeducar la voz.
0: No es malo, no es malo. Autoeducarnos, ¿eh?
6: De una, mijines.
1: En fa sostenida, re menor, todo eso. Cualquier timbre hemos de encontrar nosotros.
0: Un fa sostenido.
1: Cualquiera hemos de encontrar ahí.
0: Un la, un
1: sol mayor.
0: Sol mayor.
1: Sí, no sé, algo vamos a encontrar
0: un
1: ahí.
0: hay notas más.
1: Pero queremos maestras que nos toquen el timbre.
0: No ha habido notas más, estoy mayor.

0: 7 de la mañana, 23 minutos, 7:23. ¿Qué nombre le pondríamos a nuestro grupo, Juanjo Alberto?
1: ¿Algún nombre debemos pensar ya?
0: ¿Los tres mosqueteros?
1: Puede ser.
0: ¿Los tres choleros?
1: Los tres choleros, ¿no?
0: Sí. No, choleros ya.
1: Ya.
0: ¿Los tres chicheros? No, también
1: ya. Ya hay chicheros, ya.
0: Vamos a pensar eso a la
1: Manden los nombres, ayuden a poner
0: ayuden a dar nombres para estos tres artistas.
1: Claro, estos ya muy pronto vamos a estar pidiendo entrevistas en las competencias.
0: A ver, tengo un audio de ay, la cantaría siempre.
2: Muy buenos días, el madrugón, compadrito Alberto.
1: Buenos días.
2: Señor Nino Yunga, Gabrielito Uch, por favor, yo les pido un favor, háganle cambiar. Cantar al Lengua Traviesa, por favor. Que hagan un buen trío. Trío Los Madrugones. Queda un bonito nombre. Por favor, Luchito Arias. Ahí está María Lleguito Criollo. Dianita Arias, estamos siempre con la chismosa. La número uno de Cuenca. Estamos por acá. Siempre viéndonos con el goce que hacen ustedes. Son los mejores.
0: Ya, muy bien. Muchas gracias, Luchito.
1: Trío Los Madrugones.
0: Trío Los Madrugones.
1: Está bueno.
0: Trío Los Madrugones. Sí, sí, queda elegante, sí, elegante.
1: Elegante está.
0: Ya quiero contratarles. Espere, todavía no armamos ni el grupo. Espere, un ratito, espérense.
1: De una ya, contrátese.
0: Déjenos aprender a cantar, ¿eh? Para que me contraten. Sí, animación, locución, mezclas, sonido. Eso sí, llame nomás. Hablando de eso, tengo buenas y excelentes recomendaciones, papi Alberto.
1: Dímelo, dímelo.
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0: Luego de estas buenas recomendaciones, continuamos con más. Señor Gabriel Ucho.
1: Cuando guste, maestro.

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1: ¡Hice más!
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0: pero ecuatoriano.
1: Muchas gracias, enviamos un fuerte abrazo a toda esa gente maravillosa que está laborando y está trabajando. Dios le pague, súbale un poquito más el volumen, por favor. Y nada de, ay, qué pereza, es lunes de trabajar. No, sea agradecido porque tiene trabajo, sí señor.
0: Y dele gracias a Dios que tiene salud para trabajar.
1: Lógico.
0: Y si te preguntan, Juan Bracáscara, ¿qué radio escuchas? Dile La Chismosa Radio.
2: La Chismosa.
1: Responda La Chismosa, solo diga la verdad, nada más que la verdad. La Chismosa.
0: La única verdad, la radio que comanda y comanda en el austro ecuatoriano es La Chismosa.
1: Sí, sí.

0: frase, papi Alberto.
1: Dímelo, dímelo, nene.
2: Algo que realmente valoro es la comunicación clara. Si estás ocupada, dímelo. Si necesitas espacio, lo voy a respetar. Pero no me dejes adivinando. Prefiero escuchar la verdad antes que quedarme con dudas.
1: Y si te vas con otro, solo avísame nada
2: más. Solo avísame nada más, claro. No te voy a decir que no te vayas o lo mejor. No, a lo contrario, sé feliz.
1: Es más, te doy para el pasaje.
2: Claro, para el pasaje, de pronto.
1: Para un refrigerio.
2: Exacto, para la primera cita, paga tú, toma mi nombre, come. Claro. No es eso, pues, de estar ahí diciendo, no, no, pero simplemente avisa, pero nada más. A ver, la prima dice que, a ver. No, no, nada de eso. A ver, amigos, 73 cordiales.
3: Él es casado.
2: Desde Boston, el Sixi. No sé qué pasa con la aplicación de la radio, cada rato se detiene. Se queda mucho tiempo muda, como mi mujer dice, cuando tiene la culpa. Es de Vélez, ¿no? Cuando las mujeres tienen la culpa, uno reclama. Muestran los dientes y con eso es todo, nada más.
1: Pero cuando uno tiene la culpa.
2: Parece que esos chihuahuas no dejan de hacer bulla.
1: Solo rezando pasa. Se equivocan del rosario, igual te vuelven de nuevo a rezar.

0: 7 de la mañana.
1: Estar con tu esposa y después yo me alejaré de ti.
0: Perdóneme, 7:40, lo nuestro debe terminar. ¿Alguna vez usted ha tenido que decir eso, papá Alberto?
2: Sí. Hay que ser más francos, no hay que estar diciendo eso.
0: Dice Juan, ¿alguna vez tuvo usted que decir eso? Aléjate, tengo a mi mujer.
2: Sí. Es más, yo toda la vida digo, sabes que yo soy casado.
3: Claro.
2: Yo no voy a destruir lo que tanto me ha costado trabajar para por un momento, ¿no?
3: Ay, ajá.
2: Claro, no, no, jodita, no, nomás,
0: no, eso no se dice, papá. Aunque es la
2: a
0: realidad.
2: Ver, pero ¿yo qué le puedo ofrecer a una mujer? A ver, Estela, no soy casado.
3: ¡Huevo!
0: Oye, Esteban, mejor vamos con audio. Tengo audio, besito, por favor.
4: Buenos días. A papá Alberto, al nene Yunga y a Gabrielito Ucho. Muy buenos días, que Dios les bendiga una linda y hermosa semana. Igual se pondrían los tres madrugones y deseándoles que todo les siga yendo bien. Y en especial un saludo a papá Alberto porque es una persona muy ejemplar. Buen día, muchachos.
0: Vea, gracias. A este querido ofrecer.
2: ¿No enseño a mentir?
0: No.
2: Estoy enseñando a decir la verdad.
0: Nada más, la verdad. Nada más, y la puntualidad.
2: Exacto. Aprender a saludar. ¿Ah? No mienta. Sea puntual en el trabajo. Es
0: todo. Tonte lo malo ahí, ¿no? Los tres moceros les queda bien, dice.
2: ¿Cuáles tres?
0: Para nuestro grupo.
5: Nos Brian, están asfaltando, Machumbe. Respeto, Miguel.
2: Pero deja con una piedra, le voy a dar desde aquí.
0: Vamos, señor Gabriel Ucho.

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0: Luego estas buenas recomendaciones. Continuamos con más aquí en el

0: Chau. Muchísimas gracias. Ellos hicieron también una contribución acá para Molito Candela. Muchísimas gracias.
1: El Cocacho.
0: Sí, para María Rodas también. Para los amigos de las camadas, cama para perritos. Qué lindo, mire. Para las sixeñitas sombreros. Les enviamos un fuerte abrazo. Muchas gracias para las floreras Divino Niño de Cañar. Distribuidores Mundo del Gin, muchísimas gracias. Enviamos un fuerte abrazo a todo ese personal, a todo, absolutamente a todo. A Janet Mosquera también le enviamos un fuerte abrazo. Para nuestros amigos de Costura Victoriosa, también disfrutan del programa, siempre escuchan a Chismosa. En la Feria Libre, saludos para la señora Zoila Ducha también. Muchísimas gracias. Todas las personas, un saludo muy, pero muy especial.
1: Para el Fiesterito, Luchito, el Travieso, Freddy, también que colaboraron con nosotros.
0: Sí, muchísimas gracias. Le va. Saludos para el Traviesito, él quiere grabar un video con nosotros, dice, en vivo.
1: Así es,
0: con acordeón y todo. Don Fiesterito, preste a sus bailarinas.
1: Sí o sí, vamos, por lo menos unas tresitas.
0: Unas tresitas, no sea malito, Don Fiesterito, confirme.
1: Pero si estará escuchando, o el Luchito, él también anda jalado.
0: ¿También tiene bailarina?
1: Sí.
0: Mamá, ¿cómo es? Mamá.
1: Full, mamá.
0: No, ¿cómo es?
1: No, mamá Nati.
0: Mamá Nati, mamá Nati. No, menos a la mamá Nati.
1: ¿Quiere violar, mamá Nati?
0: Sí, esa veterana, ¿no? Dios. Sí. ¿Cómo sigamos? 7:51. Este es el madrugón
1: de la

0: 53 minutos.
1: Muchas gracias, Patricio Barrera. Saludos, chismositos, estimados madrones. Dice, deberían llamarlo al grupo de los chismonos.
0: Puede ser, ¿no?
1: Desde Naranja y City, a full sintonía, muchas gracias. Chismonos. A ver, ejemplo, ¿cómo presentaría usted a los chismonos, papá Alberto?
0: Chismonos, medio sí, sí está, más o menos.
1: Señoras y señores, presentamos a los chismonos.
0: Al grupo que está rompiéndola este momento.
1: Sí, qué elegante.
2: Le oye.
0: No le gustó a nuestro.
1: Por dos está aprobado, pero por uno no, y es decir, no entra. A la segunda fase. Nos vamos a esos concursos de música, ¿sí o sí, Pablo?
0: Claro. Yes. Vamos llevando un poco de floreras, ya hacemos público ya.
1: Ya está. Siento Fiesterito, lo siento Luchito, lo siento Traviesito.
0: Freddy Mijines.
1: Pero van a caer sin camisa.
0: Aquí van a tener fuerte competencia.
1: Es más, sus canciones ya no van a sonar aquí.
0: Son los de los moritos.
1: Hablan cosas, Mijines. Vamos con música, vamos con música. Señor Gabriel Ullo. Papá Alberto va a estar como don Héctor Jaramillo sentadito nomás ahí.

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0: Habla, Guambra.
1: Ahí aquí no hay, sí.
2: Aquí no hay moceros ni cocinos.
1: No, no, no.
2: Trabajadores, sí.
0: Y ahí a mí, tía.
1: Señor productor, por favor, diciendo al aire, Nene Yunga. Al aire, Papá Albert. Ahí sí salía.
2: Ahí sí salía.
0: Al aire, moceros.
1: Qué bueno, oye, 8.5. Saludos cordiales a toda esa gente maravillosa que está disfrutando del programa. Dios le pague. Reporta sintonía. ¿Quiere alguna cancioncita? ¿Quiere que DJ Juan se vuelva loco acá con las mezclas? 099-104-1047. Saludos para la señorita Elena Calle. Hola, chicos. Buenos días. Excelente semana. ¿Por qué no vale la aplicación?
2: Hoy vamos a coger al ingeniero Guindal desde las patas.
1: Señor ingeniero, por favor, nos llama listo de solucionando ese inconveniente.
3: ¡Ay, apúrate!
2: Y avise si no puede para buscar otro que sepa.
1: Sí. Acá tenemos ingeniero en sistema. Sí. ¿Sí? ¿Ingeniero, usted podrá arreglarlo? Claro. Una tellita y ya está.
2: Sale más barato.
1: Porque el otro ingeniero escribe cada tres meses. Ese no hizo apuesta.
2: Se va a poner respuesta y manda al siguiente.
1: Oiga música, DJ Juan.
2: Cuando guste, maestro. Saludamos a la familia Pizarro Suki, también colaboró para Ronnie Caldera.
1: Muchísimas gracias, Dios te pague.
2: En Fiskil.

0: el programa con su buena música ecuatoriana, dice la Chismosita Radio. Dianita, ¿cómo estamos, señora Dianita? Enviamos un fuerte abrazo siempre con la Chismosita. Marquito Flores, saludos chismositos desde Quito. No sé qué nombres se irán a poner. Lo que sí estoy seguro es que ya le salió la competencia al Bambán.
1: Le estarás faltando respeto, mijín.
0: Ah, pablese.
2: Allá en Gordelec, vía Chismat Santana, saludamos a los del transporte.
0: ¿Cómo están?
3: Progreso.
0: Progreso, muchas gracias. Hablando del transporte, para los amigos de la 26 de julio, querían contratarnos, pero ya estábamos ocupados. 3 años van queriendo contratarnos y no pueden. Porque
2: uno de ellos inauguran una sede este sábado, ¿no?
0: Algo así. No, ya pasó el 26, el 25 hicieron ellos.
2: No, este sábado van a inaugurar.
0: También van a inaugurar algo chévere. Pero no, creo que era el aniversario de ellos, que nuevamente nos querían contratar, pero lamentablemente estuvimos ocupados. Mil disculpas por ello. No es que no queríamos ir. Tres años.
2: Ayer me encontré con un conductor y me dijo que inauguraban una sede por Gordelec, pero no le pregunté de qué.
0: Ah, caramba, esa era. Vea, lindo, felicidades. Que les vaya bonito, sigan camellando, sigan haciendo las cosas bien. 8:09 a.m.
2: Solo no hagan huevos en mujeres.
0: En los buses.
2: Nada más.
0: Ah, en los buses. En mujeres. DJ Juan,
2: cuando guste.

0: acompañar, como estamos en Biblián, en Azogues, a full sintonía. Suele un poquito más el volumen y recuerde, si le preguntan a usted qué radio escucha, ¿qué tiene que responder?
1: Facilito, La Chismosa y punto.
0: ¿Cómo? ¿Puede repetir?
1: La Chismosa y punto.
0: Punto, nada más.
1: Dicho. La única que comanden en el Austro.

0: recomendaciones.
1: Dímelo, nene, dímelo.
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0: Luego de estas buenas recomendaciones,

0: no, no.
1: Entonces, no te enamores.
2: Sí o sí.
1: Y no pasa nada.
2: No pasa nada. ¿Por qué será que se termina llorando en el amor, Papá Alberto?
1: Por Iris.
2: Iris. Vamos, ¿cómo se llama mejor?
1: 8 y 17.
2: Por Iris está llorando. DJ. Guau.
1: Ser un guambra cáscara.
2: El trío de los irisos. O los irisos. Irillos.
1: Irio. Irisos van. Van a la casa.
2: Irisos.
1: Irisos van. Van a la casa.
2: Van a la casa.

0: los tres palos. No.
1: Los tres palos de la chicha.
0: Claro.
1: Las tres vasijas de la chicha.
0: No, los tres palos.
1: Los tres palos de la chicha. Señoras y señores, presentamos a los tres
0: palos de la chicha.
1: Paxa el papá Alberto. Palos y medio.
2: Eso también ya han de copiar. Bueno,
1: está armando. De hecho, vamos a recibir clases de canto.
0: Las maestras ya se están reportando.
1: A ver, nene, yo quiero darle clases a Papa Alberto, dice. Tocar, pero unas privaditas, ¿no? Dice.
0: Tocar el timbre, dice.
1: Yo le hago llegar a esa do, o a esa sí, dice. O a la la.
0: Sí, sí, sí, sí.
1: Claro. O a, yo le hago que llega la nota de mi muerto.
0: Y el guapo.
1: Él va a llegar a re.
0: Re menor.
1: Re menor.
0: Está bien. De retro.
1: Va a llegar de retro. DJ. ¿Tenemos tiempo? Bueno, ya.
0: Nos vamos.
1: Ya, para hablar de 8:20. Vámonos.
0: ¿Qué le vamos a estar haciendo?
1: No. Quiere desayunar y quiere seguir trabajando.
0: Nos vamos. Hasta aquí les dice compañía, papá Alberto. Si Dios y la Virgen Santísima nos trae de regreso con salud y vida, mañana estamos a las 5 de la mañana. Chau, chau, amiguitos.
1: Muchas gracias, señor Gabriel Ullo. DJ Juan.
3: Hasta mañana.
1: Pórtense bonito. Mi nombre es Nelson Enel Yunga. Si Dios lo permite, mañana. Sí.

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7: Muy buenos días, señoras y señores, damas y caballeros, bienvenidos a una semana más de entrega, de locura, de alboroto, de alegría, que se llama La Gozadera. Presente ya en la cabina, quien les saluda, Byron Chapán Vera, listo para acompañarles en esta nueva mañana, en esta nueva semana, sobre todas las cosas, agradecido con Dios por la oportunidad de la vida, eso más que nada, que exista la salud y el resto nos encargamos nosotros de que Dios abra las puertas y las oportunidades para lo que se venga. Señoras y señores, darles a ustedes la bienvenida, enviarles esa buena energía, esa buena vibra, y aquí estamos con toda la disposición de acompañarles en esta nueva semana. Caballero, si usted está triste, a lo mejor porque el fin de semana perdió la billetera, perdió a su esposa, perdió algunas cosas, tranquilo, hoy lunes tiene una nueva oportunidad de a lo mejor enmendar muchas cosas. Bueno, momento de recibir también a nuestros compañeros, quienes vienen con buena vibra, buena energía, que está con ustedes el muy licenciado Mauri Garnica.
8: Muy buenos días, austroecuatorianos, señoras y señores. Oye, yo estaba revisando que hay una actualización a la canción de Ricardo Arjona.
7: Por favor.
8: Esa canción que dice, señora, no le quite vida a los años. Póngale filtro a las fotos, que es mejor.
7: Caramba, claro que sí.
8: Qué bonita actualización, señoras y señores.
7: Está muy bien esa actualización.
8: ¡Señora!
7: No le quite años a

0: nosotros la vida. Con ustedes también queremos recibir a nuestra compañera. Aquí está la Gaby Gaviota.
1: Buenos días, como dice Byron, es mejor con filtros la vida. Y las fotos también, de pasito ya, unos cuantos añitos menos. Pero tampoco exagere, ya tampoco se vaya a bajarse 20 años.
0: No se vaya al extremo.
1: Ya no, no se ha exagerado.
0: En la calle no le van a reconocer.
1: Porque la gente a veces va de extremo a extremo.
0: Ni los nietos le reconocen.
1: Por favor, no sea así también. Póngale filtro, pero solo un poquito nada más. Lo que sí le decimos que ponga la vida es buen humor. Y por eso estamos acá sentados nosotros ya todos listos para compartir y acompañarle y desearle lo mejor en este inicio de semana.
0: Claro que sí, también la bienvenida para nuestro compañero David Mora, el gato.
2: Hola, hola, hola, qué tal, muy buenos días. Listos para darles gozadera, sin filtro, sin filtro.
0: Sin filtros y sin pelos en la lengua, con pelos ahí sí.

0: allá.
1: Pero sí, a lo bueno tenemos que apoyar. Una vez más, agradecerles a todos los amigos que van llegando a escucharnos, pues, en esta nueva semana. Esperamos que el fin de semana no se hayan alborotado. Y si se alborotaron, pues, olvídenlo, borren evidencias y listo. Y así no van a tener problemas. Porque si usted no ha borrado esas evidencias, le prometo, vea, se lo firmo, como testimonio va a tener problemas. Hombre vivido, hombre experimentado y a hombre que por muchas circunstancias de noticias.
0: Bueno, mire, aunque usted borre, tarde o temprano se aparece. Eso, pues. Tarde o temprano se le va a dormir el diablo y va a caer.
1: Puedes guardar las guatas con una faja, pero menos el engaño que hiciste. 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
0: Es verdad.
1: Claro, a veces uno piensa que nadie va a enterarse, nadie va a ver. Total.
0: Mentira.
1: Por ahí está. Oye, siempre asoma una vecina. Siempre, si no es una vecina, es la prima de la amiga, de la mejor amiga, de tu amiga, en donde se hace las uñas tu ñora. Y Blum dice, oiga, de repente, dice, oiga, doña Nancy, dice, de repente este no es... No, primero preguntan, doña Nancy, dice, ¿y usted sigue con su esposo?
0: Eso le iba a decir, no, primero le preguntan bonito, oiga, ¿y usted ya se separó? No, ¿por qué? Uy, que es que mire, dice lo que ve.
1: Y ahora, no va de una, ¿no? Y ahora dice, no, nada, nada. Dice.
0: No sé cómo decirlo.
1: No, ya dígame, dice, ya abrió la boca. Ya ver, dígame. No, es que esas cosas son privadas, dice. No, ya ver, dígame.
0: Entonces, es que le iba a decir algo, pero mejor no le digo.
1: No, ya dígame.
0: No. ¿Para qué le voy a estar diciendo yo? No.
1: Mire, dice, este de repente no es su marido, no puede ser que esté confundida, dice. Y empiezan las lágrimas de la otra llorando.
0: Me dijo que estaba trabajando, me dijo.
2: Ay, disculpe, no quería hacerle sentir mal. Disculpará. Usted viene acá a hacerse las uñas, a quitarse el estrés y peor se va con el estrés.
1: Son cosas que suceden.
0: Y pasa.
1: Y pasan, pasa. Sí, pasa. Pero bueno, señores, inicia nueva semana y...

0: de alguien, ¿ah?
1: No.
0: Sí, ¿por qué no?
2: Se ¿qué hace con la mano?
1: Luego claro, le hace... que tira todo el cuerpo ya.
0: Luego le hace jalar el ganso. Hoy es un buen día para salirte de ese trabajo que a lo mejor
1: para decidirse.
0: No te sientes bien. Hoy es un buen día para que salgas del closet. Oye, Mauri, ¿qué opinas tú?
1: Que sí.
3: Sí, puede ser, ¿no? Puede ser un buen día.
0: Un día de decisiones.
3: De decisiones. Y eso es la diferencia que te hace entre una u otra persona, ¿no?
0: Exactamente.
3: El saber tomar decisiones en el momento correcto y decisiones apropiadas también.
0: Muchas personas hemos tenido el pensamiento de que el 1 de enero de cualquier año, de cualquier inicio, ahí se debe hacer
1: promesas.
0: Cambios.
3: O fin de mes.
0: Y no.
1: O cada lunes.
0: Vos decides cuándo cierras un ciclo. Vos decides.
1: Dicen, ahora sí, el lunes empiezo la dieta. No, el lunes empiezo de verdad.
3: No necesariamente tienes que empezar una dieta en enero. No necesariamente tienes que decidir.
0: Cerrar el 31 de diciembre.
3: Claro, no necesariamente decidirte cambiar de trabajo el fin de año. No.
1: Exacto.
0: Ahora.
3: Ahora, o sea, tú te sientes incómodo, pues hazlo. Tú quieres ver cosas más interesantes, pues hazlo, ¿no?
0: Imagínate que siempre parecería que es algo malo, pero vendrá algo mejor. El caso de la ecuatoriana Alejandra Jaramillo, ¿no?
1: Ah, sí.
0: Que por haber festejado que perdió México, obviamente.
1: Bueno, ella festejó Inglaterra.
0: Eliminó en la intimidad de su casa. Pues, ¿qué hicieron? Le mandaron de
1: Univisión.
0: De Univisión y de un programa y ahora está siendo funada, pero aún así algo mejor vendrá.
1: Empezó a hacer un podcast en donde tuvo personas invitadas, aliadas, y este empezó a despuntar. Y mire que hay hartísima gente que dejó de seguir, de miles en miles dejaron de seguir el canal de Univisión por esta situación.
0: ¿Sabías de eso, Mauricio?
3: Sí, estaba empapado de la situación. Pero qué pena, o sea, lo que pasa es que yo veo que, por ejemplo, en redes sociales están siendo muy sensibles, ¿sabes? Cualquier cosa que diga alguien o interprete algo.
0: Será la nueva generación,
3: no
0: la generación
3: Z. Les veo muy sensible. Oye, yo vi lo que le pasó a Luisito Comunica, es algo interesante porque el tipo estaba obviamente en el último, en la final del mundial, en la parte última donde ya no ves a los jugadores.
1: No ves nada, pero
3: claro,
1: bueno.
3: Estaba ahí Luisito Comunica con su novia y haciendo por él. De pronto hace una story cuando estaba cantando BTS. Y claro. el tipo dice, oye, pues realmente son palabras de él y yo comparto esas palabras. Dice, realmente este público es 100% futbolero que sale BTS y no le paran bola.
1: Y nadie se emociona.
3: Nadie se emociona, nadie canta. O sea, y estaba bien. O sea, porque el público...
0: Es un punto de vista.
3: El público fue por
1: la final.
3: Fue a ver el fútbol, el público,
0: no es
3: punto. O
0: sea, público del K-pop.
3: Correcto. Y, oye, el tipo, cosa que sale a los dos días...
0: Hasta amenazas.
3: El tipo amenaza sale a los dos días, discúlpenme, dice, BTS es una banda buena. Oye, pero con qué miedo que sale el tipo.
0: Por las amenazas, claro,
3: y decían que incluso le habían amenazado y un montón de cosas. Le cancelaron a Luisito Comunica por esto de BTS. Le cancelaron a
0: Alejandra Jaramillo. A los mismos, a la Yaritza hace mucho tiempo atrás. Solo por expresar lo que tú sientes.
1: Y lo que pasó con Rosalía también.
3: Sí, eso te iba a decir.
1: Claro, Rosalía. Lo que pasó con Rosalía. Empezaron a decir, si tú devuelves tu entrada para el concierto en Argentina, porque ella había compartido, creo que era de Mia Khalifa, ¿no? Ella había
3: Mia Khalifa estaba festejando la ganancia de España.
0: Claro.
3: Y
0: ella así, había apostado.
3: Claro, y toda la cuestión. Y obviamente la tipa se ganó un millón de dólares.
0: Oye,
3: si yo apuesto a España $1,000,000 y
1: voy a festejar.
0: Voy a festejar.
1: Yo festejé por una televisión.
0: Claro.
3: Y la tipa, bueno, festeja y así. Hace un posteo. Y ese comentario lo comparte Rosalía. Y justamente Rosalía había tenido un concierto reciente en Argentina. Oye, funada.
1: Iba a presentarse. Iba a hacer el concierto, o sea, y entonces dicen, ¿cómo puede ser que ella que va a venir a Argentina y que tenga tantos fans argentinos celebre España?
0: Ay, ay, ay.
1: Entonces las mismas personas de la boletería dicen, si tú compartes la captura de tu reembolso de la entrada, te vamos a dar un tanto por ciento para un siguiente concierto.
0: ¿En serio?
1: Entonces la gente empezó a devolver las entradas.
0: Tanto odio se está generando hoy en día. La gente no está tolerando nada. Antes,
1: redes sociales.
0: Un carajazo y ya. Bueno, ya regresamos para hablar de esos y muchos temas más en la mañana. Mientras tanto, escucha.

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0: debí tirar más cuando te tuve. Más fotos, o sea, más fotos. Debí guardar esos recuerditos especiales. A veces con los abuelitos, los papás. Buen tema, después de
1: debí
0: todo.
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0: Debí dejarte así. 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
0: Hola, saludos Gozadera, reportando sintonía desde Brooklyn. Saludos al Team Pérez en New Jersey, dice. Siguiente mensaje.
3: Saludito por acá. Yo quiero mandar un saludo muy especial para Angie, que está rumbo al Sixi. ¿O cómo se les dice a las angélicas? Yo les digo Angie.
0: Angélicas.
3: Angélicas. ¿Cómo
4: depende.
3: Se les dice?
4: Ángeles. Yo les digo corazón.
2: Depende. Yo les digo depende, mi amor.
3: Depende de la angélica.
0: Depende de la angélica.
3: Oh, bien, bueno, saludos para ti, corazón, que está rumbo al Sixi.
0: Yo les digo muestra así, dice.
2: Ponte así.
0: Saludos al Santi Ochoa, que les envía pues muchas bendiciones. Román Campoverde dice, hoy es un buen día para darte como a rata en balde, dice el Barbas a la Gaviota.
3: Amén.
0: Con camadre, ahí está. Hoy es un buen día para darte como rata en balde.
2: Hoy quisiéramos conversar acerca de formas de avisar que te están siendo infiel. Formas de avisar que le están siendo infiel a alguien, ¿ok?
0: Ya no quiere darte.
2: Forma, o sea, tú sabes.
3: No, tú sabes que le está siendo infiel a alguien a otra persona, entiendo.
2: ¿Cómo lo avisas?
0: Ya no le das.
2: Formas de avisar que le están siendo infiel, por ejemplo.
3: ¿Cómo le chismeas?
2: Oiga, compadre, su perro está comiendo una salchicha alemana.
0: Ah, por ahí entendí.
3: Oye, yo no entiendo eso. Si tú me dices eso, no te entiendo.
0: Es que es entre compadres.
3: Así.
0: Claro. Compadre, su perro está comiendo salchicha ajena.
2: Oiga, compadre, su perro está comiendo otra salchicha.
0: O también, compadre, papaya grande no se come sola.
2: Claro. Oiga, compadre, ¿qué pasa?
0: ¿Qué pasa, compadre?
2: Le están metiendo mano a su papaya.
0: Oiga, compadre, le están sacando.
2: Esa papaya la están comiendo entre dos, compadre.
0: Compadre, se andan chupando sus gemelas. ¿Cómo decirle a alguien que su pareja le está siendo infiel?
2: Le están siendo infiel.
0: Tanto como hombre para mujer, ¿no?
3: Pues sí.
2: ¿Cómo le dirías?
0: Comadre, comadre, le andan ordeñando a su vaca.
3: Este compadre. No sé, compadre.
2: Otro ternerito, pues anda coqueteando a su vaca. Imagínate.
0: En el caso de la Gaby, claro.
3: Yo estoy analizando así, entendiendo las indirectas. Oiga, por si acaso.
2: Oiga, compadre, dice, ¿qué pasa? ¿A tu mujer le está gustando mucho la salchicha paisa?
0: Mm-hmm.
2: Imagínate.
0: Compadre, mucho carro está entrando a su boogie boogie.
2: Su boogie boogie. Envíenos un mensaje 099-1041-044.
0: ¿Cómo decir que le están siendo infiel? ¿Cómo?
2: De una manera bonita, ¿no? Para que no.
0: Una indirecta. Sutil. Indirecta chévere.
2: Claro, para que no se sienta mal, ¿no? Puede ser, puede ser causante de algún suicidio, ¿no? Entonces hay que saber decirlo.
3: Con pinzas.
2: Hay que saber.
0: Padre, a usted se le hizo delgado, a ella se le ensanchó.
5: Bueno, señores, viene el ritmo musical. A esta hora 9:22.

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vamos con tema, pero Pepita. Buenos días, chismosa. Dice, compadre, le están pedaleando su bicicleta. ¡Qué bien! Muy bien, pedaleando la bicicleta. Hola, chicos, buenos días. Puede ser, compadre, se le acaba.

0: acabó tan rápido los que a su esposa quiere más, dice. Se le acabó tan rápido los bowes que su esposa quiere más, dice.
1: Bien. Uno para la comadre, para la comadre. Sí.
0: ¿Cómo era el tema? No anoté por acá, por favor. Me hacen acuerdo.
1: ¿Cómo decirle que le están siendo infiel de una manera sutil? Oiga, comadre, su gallo anda cantando en otro gallinero, comadre.
0: Ve bien.
2: Anda picoteando otra gallina.
0: Ahora anda. Oiga, compadre, debería llegar más pronto a la casa. ¿Sí o no?
1: Oiga, compadre.
0: Vaya, compadre.
1: Otro mecánico le anda revisando. Otro latonero le anda revisando ese chasis, compadre.
0: Oh, compadre. Dígame, compadre. Debería hacer revisar ese carrito que tiene en casa. Otro le anda midiendo el aceite, compadre.
1: No me diga eso, compadre.
0: Sí, le digo, compadre. Otro anda revisando el aceite, compadre. Pero si yo no tengo carro. Por eso digo, el carrito que está en casa, compadre.
3: En ese motor.
0: Le andan revisando el Kia.
3: ¿El Kia?
0: El que hace.
3: En ese motor anda entrando otra barrilla, compadre.
0: Pila, póngase pila, compadre.
3: Imagínate, ¿no?
0: Compadre, ya no debería salir a tomar. Porque mientras usted está tomando, en su casa están gozando. Sin haber fiesta, compadre.
3: Compadre, y si ya no debería salir, compadre. Ya no debería salir a tomar.
1: ¿Por qué, compadre?
3: ¿Por qué? Porque compadre, mientras usted sale a tomar, ¿por en qué, la compadre? Casa, en su casa, su mujer la están tomando. Oye, ve, oiga, formas sutiles para decirle que le están siendo infiel.
0: Compadre, su lombriz está entrando en otro hueco. O más bien, le están metiendo ahí, oiga, a su huequito otro cangrejo.
3: A ver, oiga, compadre.
1: Dígame, compadre.
3: Ese zapallo, otro ya le está haciendo dulce.
0: Uy, compadre, no me diga eso, compadre.
3: Para que entienda.
0: Para que entienda, compadre.
3: Ese zapallito.
0: Compadre.
3: Oiga, compadre.
1: Dígame,
0: a
1: compadre.
0: A ver, comadre, láncese una.
1: Oiga, compadre.
0: Dígame, comadre.
1: Comadre. En su terreno le están echando otra semillita, compadre.
0: Ah, caramba.
1: Ya le están sembrando sin permiso, compadre.
0: Compadre. Dice, yo diría, compadre, están metiendo un carro más grande a su parqueadero, compadre. Compadre, se ha comprado otro carro.
3: ¿Cómo así, compadre?
0: Como vi el otro día carro nuevo ahí en su casa. Compadre.
3: Para que entienda la Gaby.
0: Oiga, compadre, que su casa está embrujada.
3: ¿Por qué, compadre?
0: Andan penando.
3: Oiga, compadre.
0: Vaya, compadre.
3: Oiga, creo que otros andan cosechando esos aguacates, compadre.
0: Ay, compadre. Compadre, alguien anda chupándose sus limones. Compadre, otro ciclista está pedaleando su montañera. Compadre, ojo con eso.
3: Pelas, compadre. Compadre. Formas sutiles de avisar a su compadre que le están siendo infiel.
0: Compadre, oye, cambie de chapa esa puerta.
1: ¿Por qué, compadre?
0: Otro tiene la llave y está viendo su chapa.
1: Oiga, comadre.
3: ¿Qué pasa,
1: comadre? ¿Qué pasa, comadre? Ese balón ya tiene otro arquero, comadre.
0: Ah, comadre. Alguien anda goleando ahí.
3: Compadre. A su mujer, compadre, le gusta mucho el fútbol,
0: ¿por
3: compadre?
0: ¿Por qué, compadre, dice
3: porque
0: eso?
3: Porque le andan goleando durísimo.
0: Oiga, compadre, una pregunta.
3: Diga, compadre.
0: ¿En su casa sigue viendo el reprise del mundial?
3: Sí, compadre, no sé por qué pregunta eso.
0: Porque anda que grita su esposa. ¿Sí o no?
3: Claro, formas sutiles para contarle a su compadre, a su
0: que
3: comadre,
0: le están
3: que
0: cuerneando.
3: Claro.
0: Oiga, comadre.
3: ¿Qué pasa?
1: ¿Qué compadre?
0: Oiga, su esposo, ¿qué es? ¿Heladero o qué?
1: ¿Por qué, compadre?
0: Por ahí la vecina dice, deme más lechita.
3: Deme de lado.
0: Deme de ladito. Vamos, compadre, gato, vamos. Oiga, compadre. Dele, compadre.

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4: Buenos días, querida Cuenca, querida Azogues, querido planeta, ¿cómo estamos? Y a toda la gente que habla español. Buenos días a la gente ecuatoriana, mexicana, de Honduras, Guatemala, porque escuchan también este programa y les ha llegado a agradar y a gustar. Buenos días, jóvenes. ¿Qué tal su fin de semana?
2: Muy bien, muy bien.
4: Muy tranquilo. ¿Cómo está la familia?
2: Pasado los 30 años, Mama Chocha, ya los fines de semana son familiares.
4: Ya no es discoteca.
2: Ya no.
4: Es mercado.
2: Ya
4: es salir al mercado, hacer las compras.
2: Visitar a mamá.
3: Ya de vez en cuando una misa.
2: Claro, visitar a mamá.
4: Una misa chicha. No, bien está, oiga, lindo, lindo. Claro, llega una etapa en donde ya el ser humano como quien da prioridad a la familia.
2: Sí, sí.
4: Está bien. Oigan, hoy día estaba yo revisando el Facebook y me sale un recordatorio. No ha sabido salir recordatorios. Hace 10 años me he ido al circo con el Mauri, oiga.
3: ¿Al circo con el Mauri?
2: ¿Nos hemos ido?
4: Sí, hace 10 años y me acuerdo, pues les cuento, ¿verdad? Ya. Y me acuerdo, digo, ves, cierto, hace 10 años nos fuimos y recuerdo que la atracción, oiga, chévere ese circo. Me acuerdo que salió la mujer manguera, salió el hombre bala, el tragasables, salió león. En ese entonces todavía había leones en el circo.
2: En los circos.
4: Y decían, ya estábamos yendo a salir, dice, esperen que falta el plato fuerte, me acuerdo.
2: ¿Cuál era el plato fuerte?
4: Y justo sale un hombre con cocodrilo. Me acuerdo que salió con cocodrilo.
2: Ya me acordé.
4: Sí, sí. Sale con cocodrilo y dice, por favor, para el siguiente acto toditos estarán callados. ¿Qué será? Digo, chuncha, yo no filmo, pues, oiga, yo también.
2: En ese tiempo no había celular con tanta definición.
4: Bueno,
2: como
4: eso
2: ahora.
4: Es verdad, tenía en ese entonces el Nokia 1100. Pues.
2: Claro, ya, sin el cama. De culebrita.
4: Ese de culebrita, exactamente. ¿Qué será? Digo, ¿qué será ese señor? Y rápidamente hace una palmada así. Y ese cocodrilo abrió, pues, una tremenda trompa, oiga, el coco. Digo, Dios, y ahí va a gritar del susto, me acuerdo, si el Mauri me coge el brazo, no diga nada, dice, que te callada, chetita, que te calla. Y después de un rato, coge, se baja el pantalón, pues, se baja el boxer,
3: ya,
4: saca el aparato reproductor masculino y le hace guaguas. Bota poniendo en la boca del cocodrilo.
2: ¡No!
4: Oiga, un segundo, dos segundos, creo que era como 10 segundos, creo.
3: Ya.
4: Y después se lo guarda de nuevo y ahí el cocodrilo cierra la boca. ¡Wow!
2: No,
4: y ya estamos yendo a salir de esperen, eso no es todo, dice, me acuerdo.
2: No.
4: Dice, vamos a dar $2,000 al que se atreva a hacer lo mismo.
3: Ya.
4: ¿Quién se atreve a hacer lo mismo? Nadie alzaba la mano. Y el Mauri valiente.
3: Ya.
4: Valiente el Mauri, me acuerdo.
3: ¡Mauri!
4: Yo, dice, yo, dice. Va corriendo al lado del señor, ¿no?
3: Ya.
4: Dice, ¿usted cree que va a poder hacer lo mismo por $2,000? Claro, dice, yo sí puedo. Dice, yo me gano estos $2,000. Dice, yo voy a ganar. Dice,
3: ya.
4: Seguro, Mauri, dice.
3: Qué
4: seguro,
3: valiente.
4: Sí, dice. Solo tengo una pequeña duda, dice. No sé si pueda abrir la boca como el cocodrilo.

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0: bonita la música, agradable. Lindo, lindo, lindo cuando la gente pone un alaca música, un bonito. Y también saludamos a todita nuestra audiencia que toditos los días están oyendo. De repente, a lo mejor alguien por ahí en la calle se asome. Diga, oiga, de repente, oiga, ¿usted qué radio está oyendo? Usted diga, yo escucho La Chismosa, diga yo. Sí, de repente alguien le pregunta, ¿sí o no? Una nunca sabe.
1: Claro.
0: Por ahí se asoma alguien preguntando eso.
1: Le agarran de sorpresa a veces, uno se queda.
0: Ah, bueno, ahí sí no sé. Ahí sí no sé. A usted a lo
2: mejor. La agarrada no se sabe.
1: Le agarran y le preguntan de sorpresa. Y uno no sabe qué responder.
0: Le agarran de sorpresa en el pochero.
1: Me expresé mal, lo siento, con estas mentes sucias que tengo.
2: En el pochero, dice, le
0: es que, ¿cómo va a decir me agarran de sorpresa usted también? Bueno, bueno, vamos con una recomendación. Y también invitarle a la gente que cuando quiera tener a la mamá chocha en su fiesta, para hacerles reír en su fiesta de pueblo, nos contrate. Queremos agradecer a la gente del barrio El Rocío, del cantón Delec. Ahí estaré presente el 10 de agosto, lunes 10 de agosto, 9 de la noche. Ahí voy a estar presentándome. No, ya estoy avisando, por favor. El 12 de septiembre, gracias a mi gente de Villa Flor de Paute, a las 9 de la noche, ahí me voy a estar presentando, ya estoy avisando, verán. El 27 de septiembre, 15 horas, San Miguel del Carmen de Sinicay, ahí va a estar la mamá chocha, ahí voy a estar presentando, ya estoy avisando, verán. Ojalá Taita Virgencita en noviembre me lleven a los Estados Unidos, ya estoy avisando. Pero cualquier cosita, contrato 09-89-77-72-66. 09-89-77-72-66. Ya estoy avisando, ¿verdad?
2: Ya está, pilas. Ya, atención. Ya. 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
2: Le queremos mandar un abrazo gigante para Carlitos Nieves, que hoy está de cumpleaños.
0: ¡Que vive el cumpleaños! ¡Felicidades! Solo una mala noticia.
1: ¿Qué?
0: Como es lunes, a veces no sabe a veces para tosta. A veces no sabe a veces para tosta.
1: Siempre están con ánimo de festejar.
2: Que se coma una nieve.
0: Una nieve, joven nieve.
2: Eso en, ¿cómo es? En México le dicen al helado, ¿no?
0: Al helado de
2: que
0: nieve.
2: Que se coma una nieve.
0: Sí, sí.
2: Carlitos Nieves, un abrazo gigante.
0: Sí, y un consejo también a las guambras que andan de fiesta en fiesta y aparece el señor de algodón de azúcar. ¡Ja!
2: Ya aparece el señor de los chuzos.
0: Mejor, hijita, si vas a estar de fiesta en fiesta, no. Ya ándate llevando un negocio.
2: Un negocio, ya lleva el negocio,
0: claro,
2: de los chuzos. Ya,
0: algo, chuzo, algo. Perdiendo el tiempo de fiesta en fiesta, oiga, es que el fin de semana, oiga, una se vio nomás ahí, cuando hay los artistas del río.
1: Ya.
0: Oiga, abunda las grillas, así.
1: No diga eso.
2: Las mismas de siempre.
0: Las mismas de siempre.
2: Las que le vio en, ¿cómo se llaman pues acá?
0: Digamos por Cumbe.
2: Ya.
0: Están allá por
1: se fueron
0: de gran poder.
1: Al Carmen del Guayas.
2: Las que estaban en el valle.
0: Estaban en el valle llenando allá en San Vicente de Escalera.
1: Primera fila.
0: Donde estén los del río, ahí están. ¿Qué estarán? ¿Creen que les inunden eso?
2: Ya mejor pónganse un puesto de chuzos, vean, hagan plata.
0: Por Dios, en serio, hagan plata. Ya que se anda de lado a lado, vendan
2: ya,
0: algo donde...
2: Ya yendo mismo están.
0: Yendo mismo están, ¿sí o
2: claro.
0: no? Sean mente creativa, mente emprendedora.
2: Sí.
0: En Tarqui, ahí está. Y primera fila todavía. Vendan canelazos, más claro. Oiga.
2: Vendan chifles.
0: O chicles, vendan, oiga. Vendan chicles, ¿sí o no?
2: Claro.
0: Saludos desde el grupo de grillas.
2: El club de fans de los del río.
0: El club de fans ese es.
2: Aunque ni saben que son club de fans, pero.
1: Pero
0: son... ahí están esas guambras. Bueno, oiga, los guambras hoy en día no entienden algunas cosas que unas. El otro día estaba conversando con mi nieto y dice: ¿ustedes por qué la gente antigua son así? Digo, a ver, ¿cómo? Son así, explícame. Cogen las llaves de la casa, quedan mirando y. ¡Ay, aquí están las llaves! Están yendo a salir y meten tres golpes a la puerta, empujan. Yo no sé, dice, ¿por qué son así ustedes? Dice, ¿qué manía tienen los antiguos? Le digo, verás, hijito, verás. Te voy a explicar. No, pero espere, dice, verá. Yo no sé por qué, dice, ustedes son así en la casa. Cogen eso del fondo de lo que se hace el arroz ya quemado y todo eso. Cocolón se llama, digo.
2: Cocolón.
0: Eso. Pelea usted, dice, con el abuelito por comer cocolón. Yo no sé qué le ven de bueno a eso. Digo, chuta madre, carajo.
2: No saben lo bueno.
0: Te voy a explicar. Rico. Espere, dice. Y otra manía que ha cogido, dice. Ajá. El otro día, dice, abro la resfriadora y ahí ha estado el envase de helado. Rico, digo, dice. Estaba haciendo un calor, voy a pegar, dice, un heladito. Total, abro y ¿por qué pone ahí la cebolla picada?
1: Y la manteca de chancho.
0: La manteca de chancho. Encuentro ahí el seco de pollo que se hizo el sábado, dice. Ya me da hasta miedo de coger y abrir esos tappers, como le llaman.
2: Tappers.
0: Los tappers. Mejor huelo, dice. Pensé que era gelatina, llenando de aliño, me dice.
2: No.
0: Digo, verás, dije, te voy a explicarte una cosa. Primeramente, los guambres de hoy en día... hablan pura soncera, disculparán. Si una ve las, coge las llaves y ve, es porque una quiere estar segura de que está llevando las llaves de la casa.
2: Las correctas.
0: Las correctas. Alguna vez ya me he olvidado adentro las llaves y tocó romper la chapa o a veces rompe la ventana. Otra cosa, una por qué coge y empuja unas dos, tres veces la puerta. ¿Por qué? Para asegurar que una deja cerrando bien. Los guambras hoy en día no cierran las puertas. Entre ladrón, va llevando televisor, va saludando a ellos mismos y ni son a los longos. Pero para estar en el celular, ahí sí están.
1: Número uno,
0: no se dan en cuenta. Segundo, hijito, lo que vos estás diciendo, eso del cocolón, ¿qué te pasa, jetón este? Le digo. Eso es un. ¿Qué te puedo decir? Eso es mejor que las empanadas de viento. Es un rico arroz que a una le gusta comer. Claro, como a ellos les gusta el arroz suave, no pueden hacer un arroz. Hecho colada les sale, hecho pelotas.
2: Mejor que esos tostitos, digamos.
0: Mejor que esos tostitos rapiditos, lonchis, no sé qué, que andan tragando. Fríen y ya por las mismas. En cambio, una comerse un cocolón significa que ha hecho bien el arroz.
1: ¿Qué? Que no se quemó, quedó en el
0: punto. No, que usted está tragando carbón, me dice.
2: A ese cocoloncito póngale un huevo. Ay.
0: Usted va a ver todo, quiere poner huevo. Mejor pongamos. Desde que se acordó de que nos fuimos al circo.

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0: creo que diga así.
1: Así dice amiguiña. Vamos con recomendación, amiguiña.
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2: Estábamos conversando en la mañana acerca de lo que pasó con Alejandra Jaramillo, que fue vetada de Univision. Esta situación se está también alargando, pues, o sea, en México está bastante fuerte esto de Alejandra Jaramillo. Acá hay un titular que dice: Alejandra Jaramillo y Beta Mejía responden a Gustavo Adolfo. Gustavo Adolfo es una de las personas más influyentes dentro de la farándula mexicana.
1: Claro que sí.
2: Tras sus críticas, no la quieren en México, pero sí en su programa. ¿Qué tal?
1: La nota dice así.
2: Las declaraciones de Gustavo Adolfo Infante sobre el futuro de Alejandra Jaramillo en la televisión mexicana provocan una inmediata reacción de la presentadora ecuatoriana y su pareja Beta Mejía. La mayoría de gente recibe pues un apoyo increíble en redes sociales.
1: Incluso de mexicanos también.
0: Exacto.
1: De mexicanos.
0: De sí. Presentadores mexicanos.
1: Claro.
2: La controversia que rodea a Alejandra Jaramillo tras su salida de Siéntese Quien Pueda de Univision sumó un nuevo episodio. Esta vez fue el periodista mexicano Gustavo Adolfo Infante quien opinó sobre el caso y aseguró que, aunque lamentablemente que alguien pierda su empleo, consideraba que la conductora debía continuar su carrera en Ecuador y no en la televisión mexicana, dice.
0: Pues ella puede continuar donde quiera.
1: Ojalá le salga trabajo en Ecuador. Así.
2: Ojalá no.
1: Así, en serio, así había dicho. Oye, bueno, y todo esto se da a raíz del fútbol. Queda demostrado que el fútbol, la religión y la política son armas de doble filo.
2: Más que eso, yo le veo como que

0: redes sociales, como decíamos al inicio del programa, está muchos odiadores. La gente como que se
1: no aguanta
0: se
1: nada.
0: Se toman todo a pecho. Cualquiera que diga algo y ya lo vetan, ya lo quieren expulsar. No sé, imagínate.
1: No hay tolerancia en estos tiempos.
0: Ya tú no puedes emitir un comentario, no sé, sobre...
1: Nadie.
0: Sobre las personas de transgénero. O sea,
2: no solamente en comentarios, porque también se ha visto casos, por ejemplo, ahora que estuvo el Mundial, de jugadores que enaltecían a unos, como a este Erling Haaland, que él era muy amable, que se sacaba las camisetas sudadas, les daba en la mano, y ponían a otros jugadores
1: en comparación
2: que eran muy maleducados, y de ahí surgía de, no, ese no debe estar en esa selección, es que son personas maleducadas, de hecho los ricos, de hecho esto, y comentarios de odio a personas, y sin decir nada, solamente en actuaciones normales.
0: ¿Sabes por qué llegó a tanta... yo especulo.
1: ¿Qué especula
0: que
1: tú?
0: ¿Por qué llegó a tanta popularidad Haaland?
2: ¿Por qué?
0: Porque no habla. El no tipo habla, no habla.
2: No, no juega, no.
1: Para caerle...
0: Ya, mañana, vetada de la...
1: Oye, para caerle bien a alguien no tienes que hablar ni responder, en serio, ve.
2: No, simplemente Haaland, es tu forma de actuar.
1: Que incluso entonces ahí aplica este dicho que reza así: ver, oír y callar si de la vida quieres gozar.
0: Claro,
2: pero no está bien. Y ahorita Erling Haaland está siendo considerado el futbolista más caro del mundo.
1: Más caro del mundo.
0: Bocilla
1: ya firmó un contratiño.
2: El mejor contratiño del mundo.
1: Contratiño, pero bueno, volvamos al tema. Oye, no hay tolerancia.
0: Yo le veía de Haaland.
3: Tampoco aquí.
0: Yo le veía de Haaland que le hacen una entrevista, porque tú, como parte de la FIFA, tienes que dar entrevistas cuando ellos se lo piden, ¿no?
1: Claro.
0: Es obligación, no es que yo doy si
1: que
0: quiero.
1: Que se llegan a formar parte de claro, esa marca. O sea,
0: en la FIFA te dicen, a ver, qué sé yo, el jugador del partido es tal y tienes que dar una entrevista y punto. Y mañana te toca un partido, tienes que dar una entrevista, punto. Y el tipo le hace una entrevista, ¿qué opinas sobre tal partido, sobre tal selección? Son muy buenos. ¿Crees que vas a ganar? No sé, vamos a ver cómo está. O sea, el tipo así. ¿Crees que vas a ganar?
1: Por un lado está bien, porque no sabes cuál será la respuesta del público, ¿no?
0: Y por eso digo yo que llegó a tanta popularidad, porque el tipo así...
1: Dicen, es humilde, cuando más bien podría ser...
2: Estratégico.
0: Muy inteligente.
1: Buena inteligencia emocional. Pocas son las personas que pueden manejar la inteligencia emocional.
2: Él ha sorprendido mucho, porque también yo me acabo de enterar hace no mucho que él tiene un hijo de aproximadamente 12 años. Tiene un hijo. Bien. Y él dice que no lo muestra en redes sociales, no publica su vida, porque Haaland decidió ser público mediante redes sociales, pero su hijo todavía no tiene la capacidad de escoger, y es por eso que a él nada de redes sociales.
1: Me parece perfecto, porque si no, luego... Se acordó del chiste, la me parece perfecto. Oye, porque luego hay paparazzis, ¿no? Y gente que andan atrás de ellos, no los dejan en paz. El otro día veía un video de Will Smith que estaba con su esposa, no recuerdo en dónde, pero atrás los paparazzis, o sea, no tienen vida.
2: Exacto.
0: Imagínate. Oye, y qué pena que la gente pues esté...
1: Vida privada era lo que iba a decir, no tiene vida privada.
0: Y qué pena que la gente pues esté vetando a muchas personas solo por pensar diferente. Lo que hablábamos en interno también, últimamente vemos que no hay esa libertad de expresión, oye.
1: No existe la libertad.
0: Tú creo que tienes la libertad de decir a qué equipo le vas, ¿sí?
1: Ya no hay cómo decirle a nadie.
2: Mauri, tú no.
1: Ya no hay cómo decirle a una chica.
0: Te van a vetar porque está siendo inclusiva. No está siendo inclusiva.
1: Ya no hay cómo decirle a esa chica que anda con hombres, con bastantes hombres. Ya no hay cómo decirle esa palabra.
0: Claro.
1: Ahora puedes decirle María Magdalena.
0: Oye, incluso por ejemplo, acá en radio, aún te aguantan un chiste sobre gays y cosas así. Te aguantan un chiste todavía. Pero en redes sociales, donde te lances un chiste de esto, oye, te vetan.
2: Te acaban.
0: Claro. Te acaban en redes sociales.
1: Y cuando no nace de la mala intención, sino...
2: Del humor.
1: Eso es incluirles. ¿Sí o no? ¿Sí? Un chiste de gays es incluirles, ¿sí o no?
2: No creo.
1: Un chiste de lesbianas. ¿Sabes por qué existe el lesbianismo?
0: ¿Por qué?
1: Por una enzima.
0: ¿Cómo enzima?
1: Una enzima del otro.

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0: Suena riquísimo. ¿De qué sirve tener novia si no te apoya en los momentos más difíciles?
2: Con tu esposa.
3: Ya, ya, no digas nada. 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
0: Y hablando de corte, pausa comercial y regresamos. Con la otra.
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0: lleva a la luna, al Edén, al Mirador, a la Abu Dhabi, a las retamas.
1: Ay, ay, ay.
0: ¿Usted no ha ido?
1: No, no, no conozco.
0: Solo en el monte nomás. Humildemente.
1: Ya, pues ya, ¿qué más toca?

0: En serio no he ido, debería,
1: ¿no? No conozco las retamas.
0: Dicen al lado que... de su casa.
1: Ay, ay. Ah, esa retama. Sí. Ahora es.
0: Un retamazo ahí.
1: No conozco, dicen que es muy conocido ya las retamas.
0: Nombraditos.
1: No conozco. Quizás algún día, pero no ya para aquella. Ya eso en el vacío.
0: No, porque como pareja deberían ir.
1: Claro, pero a las retamas. Como ¿usted sin recomienda? Pareja. No sé.
0: Con su marido.
1: ¿Usted sí recomienda las retamas? ¿Es un lugar bonito, accesible? No,
0: me guardo mis. Mi comentario opiniones. Podría herir susceptibilidades.
1: Ah, ya. Sí. Okay. Bueno, está bien.
0: Sí, sí. Vamos, justamente por eso mismo, porque la gente no tolera nada. Vamos con las conclusiones. La gente de hoy en día no tolera nada, la generación de cristal. Por eso he pensado en esta conclusión.
1: Dígalo, compadre.
0: No digas nada, porque la generación de cristal son una hueva.
1: Qué bien.
0: Sí.
1: Lo define muy bien.
0: No puedes decir.
2: Yo también tengo acá una conclusión, señoras y señores. ¡Conclusiones! Nosotros, si tuviéramos la fama de Luisito Comunica, de Rosalía, de todos ellos, ¿no?
1: Ya.
2: Ya estaríamos vetados de las feministas, de la comunidad GLT. ¿Cómo es GT? LGTBI.
0: Perteneces y no sabes, ¿no?
2: De los animalistas y hasta de la señora que hace las tortillas.
0: Sí.
2: Definitivamente. Sí. Así, verdad, así es estuviésemos cierto. Vetados de caramba. Todo el mundo.
1: Qué bueno que no estamos a ese nivel. Déjeme sacar mis conclusiones. Hoy en día duele menos las indirectas de cachos que te ponen en las redes a ti que las funas que le hacen a las gente, a las personas que sigues.
0: Oye, hoy en día duele menos. Ya, si está con hija inclusive. Ay,
1: duele menos. Oye, no, es que duele menos que te estén diciendo que eres cachudo a las funas que hacen a personas que tú sigues en redes sociales.
0: Funas, no junas.
1: Eso dije.
3: Las junas.
1: Amiguitos.
0: Las gentes. Vamos, gente de ella.
2: Vamos, gente de ella.
1: Mejor ya digan a todos estos que saben. Sáquenme de aquí, por favor.
3: Bueno, yo lo único.
2: ¿Cambia hasta cuándo?
3: Que no tolero ahorita es la lactosa, nomás.
0: Bueno, señores, que tengan una excelente semana. Regresamos
2: chau a las gentes que nos escuchan.
4: Chau a las gentecitas que nos escuchan. En la gozadera, ya. Chau, amigos.
3: ¿Las gentecitas de dónde?
4: Gentecitas de dónde.
1: Ya.
4: De la retama.
1: Para eso vienen, jóvenes. Sí.

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1: 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Aquí está este perro.

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0: Acompañarles nuevamente por acá, buen provechito, listos ya en la chismosa. Alejandro Ortiz, reemplazando al monito con mucho cariño. Vea, bienvenidos, buen provecho en la chismosa.
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tengo, señores, la semana. Qué linda música para almorzar, para acompañarles a todo el austroecuatoriano, para el mundo. 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

La señorita Ruth dice el mensaje, un abrazo grande desde Yecla, España. Hola, ¿cómo estamos? España nos está escuchando a esta hora. Un abrazo grande desde Cuenca, Ecuador, desde Brooklyn también. Un abrazo grande, grande, grande para todos los amigos en Brooklyn. Nosotros seguimos acá haciendo oraciones, dicen nuestros oyentes.

0: Si hay alguien presente que se oponga a este matrimonio, que hable ahora.
1: Yo me opongo.
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Bonito para un lunes de compartir con la familia. Hoy, y para los amantes del mundialito, quienes están enfocados en el mundialito de los pobres, señores, hoy para la fecha 10, lunes 27 de julio. Hoy desde las 19:30 se enfrenta San Blas versus Remigio Crespo. Vamos a apoyar a tu equipo. Luego estará Ciudadela UNE versus Yedel Cebollar, seguido de San Francisco versus

8 de agosto están de fiesta. Un abrazo, allá está presente la chismosa. Saludos. El fin de semana, agosto, exactamente. Estamos con los amigos de San José de Balsayo. Un abrazo grande. 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

Maxis, un abrazo grande a la gente de Santa Isabel. Dice, ¿cómo está el monito? Tranquila, va recuperándose de a poquito, señores. Oraciones para que el monito siga luchando en su recuperación. Un abrazo grande. Wilson, ¿cómo estamos? Wilson Pineda, Don Lopito, dice, estamos a todo volumen en este momento. Javier Rodríguez, hola, ¿cómo estamos? Eric New DJ en los Estados Unidos nos acompaña a esta hora. Huguito Maita también, bendiciones. Segundo Lojano, la gente almuerza con la chismosita a esta hora. Bueno,

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13: 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Ese es

Vallenato para el pueblo, señores. A esta hora, buenas tardes. Qué rico lunes para almorzar. 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Buen provechito. Le quiero enviar un saludo para todos los hinchas del Cuenquita. Están prestos hoy para apoyar al Cuenquita esta noche a partir de las 7. Cuenca versus Emelec. Claro, por la fecha 22 de la Liga Pro. Un saludo cordial para toda la hinchada colorada. Los Leones, apoyar a ese Cuenquita. ¡Qué lindo! ¡Cuenca hermosa! ¡Vámonos! ¡Vallenato! Con esta canción me conociste a la Yulexi, ¿no? ¿Sí o no, patas? A la Yulexi le conocí.

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música para este lunes. A mis amigos de la cooperativa de taxis Cuenca, Disco 3. ¿Cómo están, amigos taxistas? Los duros, los más fieles del volante, ¿sí o no? 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Almorzamos, buen provecho, señora linda. ¿Cómo

canciones para dedicar canciones, ¿sí o no? A ver, ¿quién está escuchando el programa para dedicar alguna canción de ti para mí? Atentamente, yo, decía un pana. Ya. 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

vamos a comer, mi amor, en este momento. 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Póngame una canción, Patas Ñutas, desde New Jersey. Estamos escuchando el programa Algo de Miguel Bosé. Chéquelo ahí. A ver, ¿quién más está por acá? Buenas tardes, Alejito. ¿Cómo está? Un saludo para mi hijo Brian Pintado. Hoy cumple 15 años, caramba. ¡Viva el quinceañero! Hay que hacer la fiesta celeste, ¿no? Celeste. San José de Balsay, ahí están escuchando el programa, un abrazo grande, que viva el quinceañero, linda música, patitas, dice la gente, saludo para el mono, una pronta recuperación, buen provecho, ya viene la monita, ya viene la mona, ¿qué le pasa al patas que anda tuso? Dice la gente, anda tuso, le ha maltratado el fin de

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0: Buen provecho para usted, señora, para usted también, amigo. La gente que está degustando ese rico almuerzo en los mercados de la ciudad, en el mercado 10 de agosto. Le enviamos un saludo para el duro de la 10 que dice Clevercito. ¿Cómo vamos? Saludos. La gente que está preparando algo rico todavía en casa o para ese postre, saludos. 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En Plantaciones Malibu, un abrazo grande en Paute Bonito. Qué rico que disfrutan escuchando La Navaja, señor.
1: Al mediodía.

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0: suegra.
1: Joven, buenas tardes. Disculpe, ¿por qué usted le está molestando a mi hija? Quisiera que por favor me explique. ¿Cuántas moscas tendrá y qué viene a estar aquí a mi hija jodida?
0: Cristian Guzñay, el Patas Ñutas. El Patas Ñutas.

0: vacilea las cuñas.
1: Eso, ya está, voz comercial.
0: O sea, eso nomás haga usted. ¿Y qué más falta de que nos invite a comer también?
1: Si es... todos querían gratis con el mono. Nada.
0: El heladito nos compraba todos los días, Rolly.
2: Ya ahorita nos toca un pelado, no ve la cabeza.
1: Ya le vamos a hacer el chupo.
0: Pelado de cabeza y pelado de plata.
1: Todos quieren
0: gratis. Doble pelado.
1: Ya vas a

0: con peluquín.
1: Hecho tren, señor.
2: Con peluquín. Con pelo, hecho la lipo, todo.
0: Para que vea.
2: Más joven.
0: Todo se puede.
2: Claro, ya he hecho todo, estirado la cara. Verás, y hasta diciembre verás cómo aparece la ley.
0: Sin arrugas, sin pate gallo.
2: Claro, va a aparecer mi hijo. Así decíamos, chicos, que Dios lo bendiga a todos. Eso, dale patañuta, que para eso estás. Oye, qué feo el lunes, ¿no?
0: Feísimo.

0: mismo.
1: Igualito el patañote.
0: Pero no le veas, no le veas.
1: Horrible este día. Vamos con música, pero tienes que decir, córtale el micrófono.
0: Ya cállate, oye.

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1: Hace falta, hace falta. 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
0: Claro.
1: Está bueno, está bueno.
0: Una para usted y otra para su novia.
1: Sí, sí, vale, sí, vale. Por favor, nos ahorramos con eso de la gasolina, imagínate. Hace falta, señores.
0: Oiga, bueno, le cuento.

0: le tienes que darme la mitad porque eres mi esposa, ¿no?
1: Claro, todo.
0: Agarro la mitad y me largo de la casa. Ella dice, toma, aquí tienes $50, lárgate.

0: La vida es una fiesta, chicos. Hay que bailarla y disfrutarla al máximo. Si usted hoy día tiene por ahí $20, mi querido Alejo, como siempre digo, y se quiere ir a comer algo, vaya a comérselo.
1: Sí, señor.
0: Vaya a disfrutar.
1: Si y más si hay con alguien que le acompañe, qué rico.
0: Claro, y alguien que le caiga bien. Si usted, por ejemplo, es infeliz en su vida, dígale chao a esa persona que le hace infeliz. Ojo, Marichu. Escucharás, Marichu.
1: No es con el patas, no es con el patas. No, no, no.

0: los demás deciste Mastercard.
1: La tarjeta oro tiene ahí.
0: Oye, mira.
1: Hasta le fían allá arriba.
2: Ya los guardias le dicen, joven Batista, a los tiempos que vienen.
0: Ya pasen nomás.
1: Ya conocen todo de él. Incluso dicen, ¿cómo está doña Marichuy?

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0: ¿qué pasó con el flaco? ¿Qué ha pasado con el flaco, hombre?
1: ¿Flaco?
0: Sí, flaco.
1: ¿Flaco qué fue?
0: ¿Y el flaco?
1: Está en el baño.
0: No, usted no,
1: flaco. Mal el fin de semana.
0: Usted, flaco, no, usted vaya nomás el domingo.
1: No, hablan de este flaco.
0: ¿Qué es que has estado conversando, pero ya está acá el cliente?
1: Qué vuelta ya. Justo a las 3 de la tarde vienen los clientes a visitarle.
0: Está acá, está el
1: ya le he dicho que luego de las 6 cualquier cosa.
0: Venga la que bestia, cómo factura el hombre, ve cómo va dejándolo adelante.
1: Ahí en ese poste, cómo factura.
0: Qué bestia, con razón se le ve así ya bien vestido, más flaco. ¡Caramba! A ponerle atención a los negocios también del flaco, el Martín.
1: Oye.
0: Bueno, las

0: Doña Sucia, ¿cómo le va? ¡Ahora! ¡Dímelo, dímelo! ¡Eso!
1: Ya viene el sucio.
0: Ya vino otro sucio, madre. Porte de sucio tiene.

0: brother.
1: Sí, sí, eso dijimos.
0: Así dice raza cuando va a haber alguna cosa prohibida. Él aprendí,
1: Lo mío es cierto, Martín.
0: ¿Cómo vamos, Andresito?
2: ¿Qué dice, Porotito? ¿Qué dice? ¿Todo bien?
0: Aquí llegando, brother, llegando.
2: No alcanzaron, dice Isra McDonald.
0: No avancé, pero bueno. Esa es la foto que publicaron ahí en una página. Oye, es que tiene poder, brother. Donde le puso la orden, le puso la orden. Ya toca, brother.
1: Es el poder que tiene la orden.
0: Claro, el poder que tiene, brother. ¡Qué bestia, no!
2: Y eso que no te han puesto esta, loco.
0: Cosa que te hace hasta sudar. Pero bueno, tienes que desahogar de cualquier manera, donde sea. No, órdenes son órdenes.
1: Y ya no puedes hacerle caso omiso, no.
2: Claro.

0: solita.
1: Ayer estaba solita. Creo que ya le ha dejado el novio.
2: Ya.
1: Ha ido dentro yo. Va a entrar con el marido y se mueve. Escucha.

0: estaba solita, separada del marido.
1: Ya lo que mamacita.
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0: Súbele, súbele, súbele, súbele la energía este lunes. ¡Hola!

0: qué. Esa baby es la sensación.
1: Dímelo, flaco. Dímelo, gordo. Dímelo, gordo. 15 con 15, 15 con 15.
0: Siempre.
1: Vamos a hacerle.
2: Quiero que me regales un.
0: Es el cantante del ghetto.
1: Yo te voy a hacer, mami, un.
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0: con 25 minutos. El abrazo para ustedes. ¿Qué dice?
1: Pero Cristian, saludos, dúo de locos, dúo y medio de loco, dice por el poroto desde New Jersey, escuchando por Radio Box con Full Calor hoy, raza, ponte pilas. Que hoy jueguen el Express Austral. Sí, hoy jueguen.
0: Un abrazo para mi pana Darwin y Mention en los Estados Unidos. Un abrazo a mi loco. Quiero enviar un saludo de cumpleaños, brother, para un pana, que este sí es pana, brother. No hasta como las este. mismas, no como este, no quiere hacer subir en el garrote.
1: Buenas tardes, amiguitos, feliz inicio de semana, dice, para cada uno de ustedes. Saludos desde mi negocio, siempre escuchándoles, ya saben, dice, por favor, de pasando un saludo, dice, muy especial para la licenciada Vanessa Sánchez, de parte de este humilde servidor, atentamente, el Santi.
0: Te decía el saludo, raza, para un amiguito que hoy está de cumpleaños, mi pana Carlitos Nieves.
1: Oh, qué lindo.
0: En

0: usted mismo, sáquese unos $1,000 y festéjese.
1: Usted mismo.
0: Claro, usted mismo.
1: No te esperan de
0: claro, acá. Si usted es el billete.
1: Dice Luchito Miguel, buenas tardes. Dice medio sonso, pero ya dio open al cuchichero.
0: Quisiera escuchar el audio.
1: Sí, ahí está.
0: Alguna majadería, a lo mejor.
1: Seguramente.
0: Digo. Seguro.
2: Hola, amigos del cuchicheo. Saludos de aquí de Brooklyn.
1: Hola.
2: Oigan. Si un buen poroto ha cerrado, no es cuchicheo, pero habla en serio. ¿Dónde andará este traficante de calcha desgraciado? Saludos.
1: Estaba traficando calcha.
0: Teníamos entrego justo a las 2:45.
1: ¿De qué? De calcha. Hola, chicos. Buena, Andrés, dice la Joanita. Bien ahí, Joanita.
0: Tenemos a mi panita, que dice Luis Fernando.
1: ¿Qué tal, amigos? Buenas tardes, dice de poniendo, por favor, dice señora de Maelo Ruiz. Saludos desde el Sixi. Ya dejen su mala gana. Piso dos, salsita. Buenas tardes, loquitos, dice Mode. ¿Qué dice? Model 6. Ya no se. Modérense. Ya no se peleen. Saludos.
0: Modernícense.
1: Ya no se peleen. ¿Por qué dice eso?
0: Ya señor, no sí. Se pedalea, dice.
1: Alexis Sport. Pero sí se pedalea. Mentirosa.
0: No, pero sí tiene que aplastar el pedal.
1: Es claro, un pedal, claro. No es cierto. Por más que sea, es un pedal.
0: Ahora, claro que ha cambiado. Por ejemplo, la máquina ya no tiene. ¿Te recuerdas tú que tenía tipo
1: sí
0: como.
1: Tiene,
0: Martín. Tipo como un volante.
1: Ah, bueno, eso sí. Pero
0: y
1: sí.
0: Y había una cosita en la parte de abajo de donde ubicaba los pies.
1: El pedal manual.
0: Claro, eso tenía que subir y bajar.
1: Eso cambió, Martín.
0: Claro.
1: El pedal mecánico, digamos.
0: Ya.
1: Pero aún tiene usted que pedalearle, pues por más que sea.
0: Claro, usted tiene que aplastar el ahí esa cosita.
1: Claro, ahí en Alexis Sport, pues, estamos equivocados. Disculpará.
0: Ya ve, Sandrita, okay. Ya ve. Modo de hacerse maltratar sí. Usted.
1: Caramba, no supiera. Ya dice, saludo, raza, dice, a ver, nos mandan a cambio. Ok, saludo, mi panita, abrazo para usted.
0: ¿De quién se trata? Déjame revisar, Jorgito Cajamarca. Quique, ¿qué dice Quique?
1: Saludos, señores, el Quique. Otro mensaje, Paulita. Hola, amiguito, buenas tardes. Dígale a Necesito que hoy ponga salsita, porfis. Saludos, chicos, son unos loquitos. Es que ya llegó tarde, Paulita, ya sonó salsita.
0: Claro, tarde, como siempre. Ver. Por llegar tarde, usted ya escoge malos ojos.
1: El poroto dice pedalea para llegar a la casa.
0: Él es claro.
1: Es claro. ¿Usted qué aplasta ahí? ¿Es un pedal?
0: Es también. Un pedal. ¿O no va a ser el acelerador?
1: No va a ser, claro. Entonces acelérenle usted a la máquina. Claro.
0: Seguimos, señoras y señores. Andrés Arellano mezclando en vivo. Este lunes maravilloso. Vamos, que la tarde nos pertenece. Y esto sigue sonando. Sigue con alegría. El cuchicheo.

0: pilas, echándole ganas. ¡Viene! ¡Qué rica música, brother, para este lunes!
1: ¡Pide más, pide más!
0: ¡Pide más, pide más! ¿Qué pasa por ahí? ¿Qué pasa por ahí? ¡Eso es un reporte! ¡Ya es verse! ¡Eso viene, eso viene!
2: ¡Que hay en mi tallo!
3: ¡Ay, a mi tallo!
4: No digas así, mi hijitrín.
2: No es de jóvenes.
1: Ya, no es de jóvenes.
2: Yo, no es de jóvenes. Eres mi niño.
0: Salud para todas las enfermeras.
2: Caramba.
5: Te cuento, estoy con ganas ahorita.
2: Espera un ratito, hombre. Estoy triste, raza. ¿Qué pasa?
6: Ahí va ese mujer.

0: quieren subirse a mi carro.
1: Andrés, ¿por qué está triste?
2: ¿Dónde?
1: ¿Por qué está triste usted?
2: Estoy triste porque no llegas pronto.
1: No, dice que el Andrés está triste porque le han regado una copa de licor en el controlador.
2: ¿Controlador? ¡No! Hecho leña el controlador.
1: ¿Qué cosas que pasan, Andresito?
0: ¿Gajes del empleo?
1: Claro, tranquilo.
2: Vamos, vamos con los audios.
1: A ver, ¿qué dice? ¿Qué dice? A ver, rapidísimo, Gaby.
3: Hola, chicos, buenas tardes.
1: A ver, Gaby, ¿qué
3: dice Gaby? Hola, chicos, pongan, me emborracharé en bachata, ¿sí? Porque aquí estamos con las chicas. Pegándonos una bielita.
1: Oh, caramba, ya, ya, foto, foto. Ya.
4: Basta, jóvenes.
1: A ver, Gaby.
0: A ver, Gaby.
1: A ver, Gaby.
0: Si es cierto, mande la foto.
1: Ya, a ver, Gaby, mande foto, Gaby.
3: Hola, chicos, buenas tardes.
1: ¿Cómo le va? Hola, hola. A ver, Gaby, si es cierto, mande foto.
3: Hola, chicos, buenas tardes.
1: Ya, ya, ya. ¿Qué dice Víctor?
0: ¡Víctor!
5: Buenas tardes, buenas tardes, buenas tardes. Aquí hola, escuchando a la chismosa, sí, el sí, programa El Cuchicheo, de los tres más locos de la tarde, los más locos de la tarde. Poroto, saludos, saludos, Poroto. Raza, raza, saludos, saludos al DJ Andrés, saludos, un excelente inicio de semana.
1: Gracias.
5: Por la tarde.
1: Gracias, esto mi loco.
5: Está buena, buena la sintonía. Saludos de aquí desde Nueva York, Queens.
0: Yo le pagué.
1: Gracias.
5: Dele en pedal. Como ustedes ahora ya todos están olvidando por la tecnología, claro, ya no saben qué es pedal, nada. Un excelente día, mis amigos. Chau, chau.
1: Chau, chau, chau, chau. Víctor.
6: Chau, chau, tío Vic. Chau, chau.
0: Víctor, yo soy.
1: ¿Qué dice, Cuchicheo? Buenas tardes. Saluda, dice hoy Poroto Loja. Reportándose todavía.
0: Habla Poroto Loja.
1: Hola, amigos.
2: ¿Le adoptaron, Martín?
1: Oye, ¿por qué te estaban diciendo
2: Poroto Loja?
1: Lo que pasa es que ahora soy hijo de Tony Loja.
2: Ah, de
1: claro,
2: del jefe, todo.
1: Del jefe. Cualquier cositas. Menos alza el sueldo.
2: Contrato un ex atrasado entonces.
1: Claro, ya, así somos los jefes. Hola, chismosa, un abrazo para mi paña. Kevin Romero, ¿qué dice? ¿Por qué está triste?
0: Estoy triste, dice, porque no puedo terminar de hacer los deberes.
1: Ah,
0: dice
1: ah.
0: Luchito Miguel.
1: Pobrecito, Lucho Miguel. Verdad. Lucho Miguel está triste porque no sé, dice que no puede.
0: No se le para.
1: Sí, no, el pensamiento, no, el pensamiento, no, el pensamiento.
0: Yo, para, yo iba a ser más suave, loco.
1: No, oh, caramba, ¿qué? Pero yo estoy diciendo.
0: Iba a decir que no puede afiliarse a ningún tipo de seguro.
7: Poroto.
1: ¿Qué pasó? ¿Qué pasó? ¿Por qué estás triste?
7: Poroto, ponme la cancioncita, mi pana. Una de. ¿Cómo se llama? La organización X. Borracho.
1: Borracho. Borrachito,
7: por favor, ¿Borrachito? Gracias. ¿Borrachito? Saluditos, ¿Borrachito? Mis compañeros. Como siempre hacen un lindo show. Bendiciones, gracias, bendiciones. Y empezando la semana duro, duro, ya saben.
8: Mañana, mañana.
1: Gracias, mi pan Alvarado. El cita, venga, envíele un besito, Alvarado.
6: Pero se parte mi niño.
1: Uno, oh, vamos a hacer el cita. Caramba, el cita.
2: Ya, fácil, fácil.
1: Ya, unito, no más, demasiado.
0: El cita.
1: Ya, el cita. Ya, cálmese, por ya, favor.
2: Que no esté el monito aquí.
1: vamos con otro, a ver qué dice. ¿Qué dicen los amigos? Víctor, ahí está. A ver, Gaby. Ahí está, mira. Vive el lunes, dice.
2: ¿Qué es eso?
1: Cerveza, ha de ser.
2: Así de, cerveza, dice. Super
1: premium, a caramba.
2: No ha visto, dice mi jefe, soy yo.
1: Vamos al corte y ya volvemos.
0: Ya volvemos, ya volvemos.
1: Cuéntanos, ¿por qué estás triste? Al regresar, señora Teresa Lejana, corta y volvemos.
9: Papacito.
10: Demasiado, loco, ya compórtate, loco.

0: espera, espera, espera. No te muevas tanto, que se me sale. Porque si te mueves, te sales del dial.
1: ¡No, no!
0: Pausa. Y regresamos con El Cuchicheo. Con El Cuchicheo.
2: ¡Ahí te ves!
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0: está bien fría y sabrosa y rica en este lunes. Ay, ay, ay, con este clima.
1: Qué rico.
0: No cae nada malo, brother. Es más, ¿quién invita? ¿Quién invita? ¿Alguna cosita por ahí? Cariñito para los amigos de la tarde, digo yo.
1: Rompiendo esquemas y formatos, lunes no caería mal.
0: El que tiene plata cada rato. Los que son chinos como nosotros toca pedir.
1: Yo no tomé un hito. Dios le pague.
0: Dios le pague. Bueno, señoras y señores, tenemos un tema muy lindo para conversar con ustedes, pero antes vamos a darle buenas y excelentes recomendaciones. Atención, atención.
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0: Muy bien. Grabado cansado.
1: Está muy en seco.
3: Ahí vamos, un poquito más gritado.
0: A ver, póngale. A ver.
4: Póngale.
0: Ahí está.
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0: Bueno, señoras y señores, revisamos mensajitos porque vamos a conversar con ustedes en esta tarde. ¿Qué dicen los amigos?
1: Aquí dicen que trabajo escuchando a la chismosa desde Guaña Central, parroquia de San Bartolomé.
0: ¿Así se escribe? ¿Usted es Guaña?
1: Guaña.
0: Sí, me parece Guaña. Que sí. Bueno, ay, un abrazo para Edwin Ginga. Un abracito, mi loco. ¿Quién más era por acá?
1: Saludos, Cuchicheo. Dice que Pepa programa atentamente DJ Emperador, escuchando desde Missouri.
0: En la trabajación.
1: Gracias.
0: Bueno, un abrazo para usted, mi amigo. ¿Qué dice Rolex? Revisamos Osvaldito Fares. Jimmy, un abrazo, mi loco.
1: Buenas tardes, por otro raza. Podría poner la canción de Akon. Akon dice Yuro Amores. Bueno, prohibidos. Ok, listo, Jimmy. Un abrazo, Jimmy.
5: Bueno. Voy pronto. Voy pronto.
0: ¿Qué pasó?
5: Voy pronto.
0: ¿Qué pasó, mi loquito?
5: Ay, que bajé por acá. Saludos de Guayaquil, Poroto. Ponte una salsota y el chévere, Poroto, desde Guayaquil, suburbio, siempre presente, siempre escuchando. Qué buena programación. Imagínate, no hay otra radio mejor que acá en Guayaquil, que La Chismosa. Saludos y bendiciones. Dios y la Virgen lo cuiden al monito, que se recupere y vuelva pronto. Lo extrañamos acá al mediodía.
0: Tiene toda la razón. Un abrazo para mi pana Rolex. Pronta recuperación. Pronto le vamos a tener a Morito por acá. ¿Qué dice Osvaldito Fares?
1: Así será. Osvaldito.
0: A ver, Waldo. Dímelo, Waldo.
6: Pronto. Está buena la programación, Pronto.
7: Saludos, amigos del Cuchicheo.
0: Saludos.
7: Hola, Waldo.
0: Pronto. Dímelo, Waldo.
7: Pronto, Loja.
0: Dímelo, Waldo.
7: Hecho el jefe. Trabaja, ocioso.
0: Ok. A ver, señoras y señores, atención.
1: Está haciéndose viral un video en TikTok, Martín, y vimos muy importante tocarlo, ¿no? Abordar este tema acerca de un padre, de un párroco, de un cura, como
0: de un curita, quiera
1: decirlo, don Esteban, de apellido Sánchez.
0: Mi primo.
1: Primo suyo.
0: Claro, don padre Esteban Sánchez.
1: Esteban Sánchez, claro. Sí. Primo suyo.
0: ¿Qué, bueno, ¿qué dice el primo?
1: El primo suyo dice que para él está totalmente prohibido ya. Él ha estado viendo con mal ojo ya.
0: Ah.
1: Pero de ahora en adelante está prohibido en su iglesia, en su parroquia, que las floreras.
0: Las floreras.
1: Correcto, las floreras, las que llevan su pollerita, ¿no? Un vestimento tradicional.
0: O las que utilizan pollera.
1: No está permitido más arriba de la rodilla.
0: ¿En serio?
1: No van a poder ingresar en la iglesia, señora.
0: No te creo.
1: Señor, así que.
0: ¿En serio?
1: Tome en cuenta esto. No es decoroso para la casa del señor usted ingresar con pollera más arriba de la. de las rodillas.
0: A ver, las chicas que de pronto conoce, de dónde, de qué parte es párroco este curita Esteban Sánchez.
1: Don Esteban Sánchez.
0: Claro, dice que están cambiándose ya de barrios.
1: ¿Qué opinión tiene usted acerca, mi estimado Poroto Loja?
0: Mal dato está.
1: No, ¿cómo va?
0: Ya el simple hecho de que él estaba mirando eso, ya estaba pecando.
1: No.
0: Ya estaba pecando, pecador.
1: No, Martín. O sea, le veo que está muy bien.
0: No, ¿cómo va a estar bien, brother?
1: Muy bien, pero es que no puedes hablar, Martín, vos solamente por decir cómo les ve las cosas. Tienes que tener un argumento.
0: Pero está mal del padrecito.
1: ¿Y por qué crees que está bien? Verás, entonces, para ti?
0: Es que eso le vuelve más bella, más.
1: ¿Qué? ¿Qué más bella aquí?
0: Más hermosa a las damitas, pero que utilizan playera.
1: La casa de Dios. ¿Para qué quieres tú ahí en la belleza natural? Perdón, la belleza corporal. ¿Para qué?
0: Pero es que no están mostrando nada. Porque al
1: ¿cómo
0: fin
1: no?
0: De, porque al fin de cuentas, por parte más. ¿Cómo sería? A ver, va primero. Bueno, se le ve la pollera. Dentro de eso, claro, está la famosa enagua.
1: ¿La combinación?
0: La no, enagua.
1: ¿Enagua?
0: Y eso le cubre todo. Entonces no está.
1: No, pero es que está hablando de que está más arriba de las rodillas.
0: Pero no está indicando nada. Son rodillas.
1: Yo le voy a dar argumentos. Momentos luego de la pausa porque está mal. Antes de eso, Andresito, ¿usted qué opina? ¿Está bien
0: está
1: o
0: loco,
1: está mal?
0: No, eso está bien, eso.
1: Está bien, dice. No, Martín.
0: Eso atrae más gente para las fiestas.
3: Más que está más bien para que siga vendiendo.
0: Claro. Eso venden las misas. Claro, imagina. Iglesia llenita, brother, soy con todo el respeto.
1: ¿Para qué? ¿Para qué quieres la iglesia llena? Preocúpate vos por las gente que está ahí adelante, sean 4 o 5. ¿Por qué te preocupas por tanta masa?
0: No, imagínate.
1: ¿Cuántos eran los apóstoles del Señor?
0: ¿Cuántos eran? 12.
1: 12.
0: 12.
1: Por esos 12, por la gente, por la minoría, por ellos más preocupados.
0: ¿Pero por qué solo 12? Si podía ser unos 20, ya ves. Imagina, ves, solo ahí date cuenta.
3: Oye, ahorita llegó Papá Alberto, llámale y pregunta a Papá Alberto.
0: Papá Alberto, ¿qué opina usted lo que dice el padre Esteban Sánchez? Que tiene que ser, dice, las polleras ahora de las rodillas para abajo. Si tiene de rodillas para arriba, no ingresa a la iglesia.
1: No debería.
0: No debería ingresar.
1: No es decoroso para la casa del Señor, Martín. No lo es.
0: A ver, Papá Alberto, rápido.
1: Quiero preguntarle rápido.
0: Rapidísimo,
1: venga.
0: Papá Alberto, a ver qué dice.
1: Jefe. Venga. Buenas tardes, jefe. Una pregunta rapidita.
4: Buenas tardes, Racita.
1: ¿Cómo está, jefe?
4: Andresito, ¿cómo está? Buenas. Porotito, sobrino, buenas tardes.
3: Porotito Loja, dígale ahora.
4: Es mi sobrino.
1: Ya está su sobrino. Rápido, jefe. ¿Qué opina usted de lo que dice Don Sánchez, el Esteban Sánchez, párroco Sánchez?
4: Con todo el respeto, el padrecito, pero está, que vaya a otra parroquia.
1: No está de acuerdo usted.
4: Si eso llega a San Bartolo, le corremos.
1: O sea, no está de acuerdo. No,
4: pero sí, qué lindo que se le ve de la rodilla para arriba la polla.
1: No, jefe, no está bien.
4: Eso es una.
1: Se le ve bonito, pero no puede entrar a la casa de Dios.
4: Pero acá en la casa de Dios todos pueden ingresar, eso no importa.
1: Pueden, pero ¿de qué manera? De una manera más decorosa.
4: Eso no importa, no importa.
1: Vestir, dice, con honra.
4: No importa.
1: Y decorosos.
4: Disculpe, le han mandado el coste ya.
1: Bueno, ya vamos a ver. Ya vamos a ver.

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0: conocido antes.
1: Ah, caramba.
0: Yo digo, caramba, señorita, cálmese. Tremenda labia que tiene usted. Pero no le voy a aceptar ese trago. Tremenda labia. Pero no le

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0: Antes de dar este punto de vista que yo le dije que le tenía preparado, escuchemos qué dice la people.
1: A ver, Takuri, ¿qué dice mi pana Takuri?
0: Poroto dice, buenas tardes, dice, saludando al oficialito Ángel Giovanni Takuri, dice, aquí en el taller de la carpintería, dice, que apure armando el mueble, no solo esté tomando la cola, saludos.
1: Y lo peor que no puso nada.
0: Pero Takuri, pongámosle, chico.
1: Pongámosle en contexto a los amiguitos de, correcto, qué, de qué estamos hablando.
0: Hay un padre llamado, padre, bueno, así le dicen, ¿no?
1: Claro, sacerdote.
0: Ya, el
1: curita,
0: sacerdote,
1: como usted diga.
0: Curita, como usted quiera decirle. Don Esteban Sánchez. Bueno, no sería Don, pues, no.
1: No, no.
0: El sacerdote Esteban Sánchez.
1: Padre,
0: que dice que él llegó, ya le colmaron la paciencia a ver a las floreras que entren a misa, a la iglesia con la pollerita.
1: ¡Pecador!
0: Muy arriba de las rodillas. Y él dice que no, que simplemente él ya no lo va a aceptar. No está bien visto eso para la casa de Dios.
1: Dice que no es, no es una moda, dice, según él.
0: No es moda.
1: No es moda, dice.
0: No, al menos no para la casa de Dios. Y yo digo que el señor párroco está muy en lo cierto. No debería ser apto eso para... ¿Usted ha escuchado hablar de un tal Timoteo?
1: Timoteo.
0: Ajá.
1: ¿Quién es Timoteo?
0: Coja la Biblia. En Timoteo dice, asimismo que las mujeres se atreven con ropa decorosa, con pudor y modestia, sino también con buenas obras, como corresponde a quienes profesan servir y ser decorosas dentro del templo. ¿Ya? Entonces yo le digo, o sea, eso no es ni siquiera la idea de don, del señor Esteban, caramba, del párroco Esteban Sánchez.
1: Ahora, la
0: que eso es bíblico, Martín.
1: Por ejemplo, las musulmanas no son tan descubiertas.
0: No, para nada.
1: Bueno, pero
0: ya,
1: bueno.
0: Ya a ver, ¿qué dice la gente?
1: Acá es otro caso, revisamos, ¿qué dice? A ver, dice, por otro cara de Ava, dice, ese cura para mí, ¿qué dice? Es como duele.
2: El Mauri.
1: A ver, ¿quién más anda por ahí?
0: Calla, Poroto, calla, dice Salsa. Buen programa, chicos. Dice, buenas tardes, salúdeme, dice, por favor, dice, a todas las costureras del jeans. Dice, Fulcio tenía por el medio ejido. Ah, caramba, full costureras, escuchen este programa.
1: Claro, líder. Pero qué imagínate, lindo, brother, imagínate. La señora va a cobrar más caro la pollera de lo que ya es caro.
0: Claro.
1: Unos $300 creo que vale una pollera.
0: Sí, por ahí está, 250. Claro,
1: dependiendo la altura y todo eso. La señora va a tener que vender más tela todavía. Y yo pienso que las costureras no están de acuerdo. A ver, ¿qué dice?
0: El Poroto dice, está a favor de las mujeres, dice, porque ya se pone pollera minis, dice. ¿Se ven? No puedo decir esa palabra. El padre tiene toda la razón. No se ven tan bien, dice, ya.
1: Mashi.
0: El padre tiene toda. Diego, no diga mi nombre, ok, no lo voy a decir.
1: Mashi.
0: No. Pero incluso me comento que el párroco de San...
1: ¡Mashi!
0: No voy a decir el lugar. Ya sí se fue en meses atrás de que ya les dijo a las famosas floreras que ya no se pongan esas mil. ¡Allá ve! El párroco incluso les dijo que ya no ingresen si están así revestidas.
1: ¡Mashi! ¿Cómo se llama el padre? Ayúdeme con el padre de San Bartolomé.
0: No,
1: hombre, padre,
0: no demos nombres.
1: Casi digo, padre Alberto.
0: No demos nombres, no demos nombres.
1: No creo. A ver, tenemos audio. ¿Qué dicen los amigos?
0: Con modestia y decencia.
3: Dímelo, Porroto.
0: Dímelo, Porroto.
3: Frijol.
0: Hola.
3: Saludos desde las Twin Cities.
0: Lindo.
3: Al trío de locos, al raza, y cómo es el otro, no se me fue el nombre.
0: Andresito Orellana.
3: Buena el programa, muchachos, como siempre le echan ganas, la mejor radio de Cuenca.
0: Gracias.
3: Pongan una cancioncita que dice, te va a doler.
0: Ya pusimos, amigos.
1: Ya, yo pensé que era un aporte.
0: Flaquito.
1: A ver, Flaquito Víctor, un abrazo. A ver, ¿qué dice Papa Alberto?
4: Y ahora, chicos, con ese padrecito, ¿saben en qué iglesia es para no ir? Porque uno te va con mini. No los van a dejar entrar. Entonces van a estar como en el colegio midiendo con cinta métrica. ¡Ay, qué triste!
0: Hay que evitar la ostentación y no buscar llamar la atención de manera exagerada.
1: Por favor, Diego.
5: Saludos, chismositos. No creo. Bien difícil está. De las cintas floreras y de los señores de las comparsas. No creo. Ahora ya no pasa nada porque utilizan licras bajo las pollieras. No pasa nada, señores. Es una vil mentira. Lo que sí tienen que cuidarse son de esos locutores que son medio rayados, como este señor de patas ñutas de Camella al mediodía. Ese es un campeón para las floreras y para las señoras de las copas. Saludos. Mal dato.
1: Ese patas ñutas es un tremendo, es capaz de poner el teléfono bajo la pollera de las floreras.
5: Hola, ¿qué tal? Buenas tardes.
1: Buenas tardes.
5: Como dice el padre, yo no comparto nada porque...
2: y a las chicas de mini, entonces que no, ya no van a entrar nadie a la iglesia, imagínense. Y no depende de la vestimenta, depende de la actitud de cada persona. De nada sirve que andes envuelto, no muestres nada ni los ojos.
1: Claro.
2: Y si tu corazón es amargado,
0: ¡cabor!,
2: como el del Raza.
1: Ya ahí está ellos.
0: Bueno, son puntos Alberto, de vista, Martín. Papá Alberto. Son puntos de vista.
1: Hay que dar una vuelta por la iglesia ahí.
0: A poner orden.
1: Claro, por la parroquia. Poner orden, papá Alberto.
0: Sí, porque
1: ahí
0: de allá también están contando algo de muy buena fuente, que ya ha habido una queja.
1: Sí, papá Alberto. Hay que dar una vueltita por ahí visitando la iglesia de San Bartolomé.
6: Tío, papá Alberto, tienes que decirle vos.
1: Mande.
6: Tío, tienes que decirle.
1: Tío, pilas, tío. Eso. Si no puede, me avisa.
0: Pronto, dice. Eso de las polleritas, dice. Pregúntenle al nene Yunga, dice. Él debe saber, o capaz que ni está de acuerdo.
1: No, no creo que esté de acuerdo el hombre.
0: No va a estar de acuerdo.
1: A ver.
0: Aquí dice, le están escuchando. Tres costureras en Sport, dice, saludos.
1: En Leo Sport.
0: En Leo Sport, dice, el cura que vea otro lado.
1: Claro.
0: No es eso el problema del cura, por amor. Es que ustedes no entienden. Eso es bíblico. Buen programa, chico, dice, yo estoy, dice, en desacuerdo, dice, mi mamá usa la misma pollera, dice, y para mí ella no está exhibiéndose, solo que la moda, dice, y ella dice, a ver, que quede claro, es que no se está exhibiendo.
1: Claro, no, es que se no, está exhibiendo. No.
0: Pero, a ver, si vamos
1: está
0: a...
1: Está interpretando mal.
0: Es que la iglesia tiene reglamento. A ver, si tú vas de visita a la casa de X persona, y en esa casa hay reglas, tú tienes que saber respetarlas.
1: Pero tengo un corazón lindo.
0: Ya, ok, lindo, listo, chévere.
1: Soy comedido, soy
0: cuidadoso. Te voy a decir la primera vez, Vera Martín.
1: Sí, siempre te llevo como
0: pollito
1: a la casa.
0: Límpiese los piecitos, está entrando en mi casa, no me gusta la tierra, ¿no? Entonces, ¿tú qué dices? Si no te gustó, no vuelvas, pues. Pero si te gustó, ya te vas limpiando los piecitos. Toda Diego, casa tiene sus reglas. Ya, vamos, jefe.
7: Oye, Diego.
0: Mande.
7: Oye, Diego.
0: Mande.
7: Oye, Diego.
0: ¿Qué vas a hacer?
7: Calla, oye. Cierra los cinco.
1: Seguimos, ya regresamos, mis amigos. Esto se puso bueno. 16:33. Comienza mañana. Sí.

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0: 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Nos vemos en algún agachado o mercado, porque nos vamos, nos vamos, nos vamos a comer. 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

0: Estamos llegando a la parte final, mis amigos. 4 de la tarde con 44 minutos. Muchas gracias a cada uno de ustedes. Qué linda su sintonía. Dios te pague con ese lindo vallenato, brother. Para cerrar ya.
1: ¿Qué hice el fin de semana? ¿Qué hice?
2: Arrepentido.
0: Claro, arrepentido. Arrepiéntete, pecador.
2: Santo Dios mío, si Dios supiera yo cómo me arrepiento.
0: El padrecito en este momento nunca debía haber hecho ese video.
2: Bueno, antes de cerrar, tenemos también el segmento La Copiadora del día lunes.
0: La Copiadora.
2: Nos vamos a transportar hasta el año 76.
0: A caramba.
2: A un señor de nombre Sandro
0: Bermeo.
2: Jacob. Sandro Jacob. Y pues inventó esta canción de acá llamada El Jardín Prohibido.
0: El Jardín Prohibido.
2: Que es un éxito total. A ver, escuchemos la original.
0: La original.
2: La original. A que ha salido en más de tres versiones, pero esta es la original.
0: Esta es la original.
2: De original.
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2: Lenta es.
0: Sí, lenta es.
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2: Pero es
0: linda.
2: Buenísima.
0: Linda la canción.
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2: Caramba, sí, escucha la historia.
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0: Tócame, tócame.

0: 1990.
1: Sí, señor, 1990.
0: No nacía todavía yo.
1: Yo hice un añito estado yo.
0: Caramba,
1: no nacía. Alex Bueno. Escúchela. Usted escúchela mejor, escúchela. Vea, no, me cambió totalmente, ¿eh?
0: Esta está mejor. Vea.
2: Esta tarde vengo.
1: Qué rico que suena.
0: Buena copia.
2: Buenísimo.
1: Y la anterior no es mala.
0: Buena copia.

0: ¿Qué dice usted? ¿Se queda con la copia o con la original?
1: Mi persona.
2: En mi punto de vista, Martín, la copia.
0: La copia.
2: La copia, la copia. Me quedo con la copia.
0: Está buena, buena la copia. Muy buena. Por acá nuestro amigo dice, si artista soy yo, saludos desde la Isabela Católica. La salsa, dice Joanita. Joanita
2: también dice la salsa, que sería la copia.
0: Bueno, Andresito.
2: Alex, bueno.
3: Yo me quedo también con la salsita.
2: La
3: con
2: copia. La salsa. Muy bien. Martín.
0: Me quedo con la salsa.
2: Ok, quédate con
1: cállame, Tayo.
0: Sí, cállame, Tayo.
2: Bueno, en esta semana, bueno, ojo, la original es muy buena también.
0: Cállame, Tayo.
2: ¿Qué dice?
0: Y el Rolex.
2: Ya escuché.
0: Rapidísimo, Rolex. A ver.
4: Hoy por hoy, todo de raza habla bien, pues ya me hicieron dar ganas de ir a las 5, 6, 7, el viejo barrio de Guayaquil.
2: Muchas gracias, nos despedimos. Bonito, gracias. Mañana nos encontramos a la hora 15. Topen, gracias, chao.
0: Gracias, mi pana raza. Señor Andrés Orellana en la parte final.
3: Nos vemos el día de mañana. Si Dios lo permite, el día de mañana estamos por acá a las 15 horas a través de Radio La Chismosa. Ya se viene Chicha de Joda.
5: Muchas gracias, mis amiguitos.
3: Gracias.
5: Se viene Chicha de Joda con el Godo Calderón y la guapa Tefa. Me da la depe. Me da la depe. Pregúnteme. Mañana vuelvo.
0: Gracias, mis amigos. Gracias, mis amigos. Una linda tarde lo que resta. Mañana regresamos más locos.

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0: Y hablando de corte, pausa comercial y regresamos. Con la otra.

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1: Acaba de llegar la chicha de joda. Buenas tardes, buenas tardes.

tomarse unos helados, unos heladazos, hacerle chupar a la Dani. Buenas tardes a toda mi gente chévere que se conecta a través de la 104.1 en este arranque de semana. Queremos darle la bienvenida a este programa que trae chicha, que trae alegría, que trae pues justamente lo que le gusta al pueblo. Éxitos populares.

0: quien te saluda, Byron Chapán, y el equipo de La Chicha de Joda con ustedes, la dama dulce y sensual, la más pedida por los migrantes también. Escuchan su voz y los hombres se derriten como helado al sol. Ella es Dani Tefita.
1: Buenas tardes, qué gusto, qué placer una vez más poder saludarles en este lunes de maravilloso, arrancando la semana, oiga, positivo, sí.
0: Esa es.
1: Después de un largo fin de semana trabajando.
0: Haciendo plata.
1: Plata, como
0: hay
1: nos encanta.
0: Hacer plata.
1: Solo plata, nada de amores. Aquí solo hacemos billuyo,
0: lo que interesa en la vida es plata.
1: Plata y nada más. Oiga, qué linda, damos la bienvenida a toda la gente que se conecte con nosotros. Aquí le ponemos buena onda y buena compañía en La Chicha de Joda.
0: Señoras y señores, también por acá, este hombre se derrite en el sol como manteca. Aquí está nuestro compañero, como siempre, con su buen humor. A él ya lo conocen. Le dicen el bolito, pero su mamá y su papá le llamó Bolívar Calderón.
2: ¿Cómo estamos? ¿Qué tal? Muy buenas tardes, austro ecuatoriano y mundo entero. Empezando la semana con la garra derecha, como Dios manda, señoras y señores. Aquí en tu programa, La Chicha de Joda, por supuesto. Lo mejor de la música ecuatoriana, el buen humor y la buena locución no pueden faltar durante este programa. Y como siempre te digo, ¡suá que te pique el pavo!
0: En el chiquito. En el chiquito.

0: DJ Guau.
1: ¡Olis!
0: Muy bien, entonces les damos la bienvenida. Hay un número donde podemos mensajear, Dani.
1: Claro,
0: por favor.
1: 099-141-047 es la línea de WhatsApp.
0: Más sexy,
1: saludarle.
0: Por favor, más sexy, Dani.
1: 099-141-047. No,
0: yo creo que el bolo le sale más sexy, escucha.
2: Uy, 099-141. 0.40.
0: Ay, ay, ay, ay, ay, al mono le sale más sexy. Bueno, mis amigos, empezamos.

0: justamente por el centro de la ciudad y este chofer se llama Alejandro Ortiz, que anda escuchando la radio. Sí. Y anda embalado escuchando la radio. Un abrazo bien fuerte a todos los amigos que están pues justamente llegando a la ciudad de Cuenca y rápidamente ponen en la 104.1. El abrazo bien fuerte para todos ellos. La gente que nos escucha en los Estados Unidos, ¿cómo estamos? Buenas tardes. Allá son ya las 18 horas con 12 minutos en los Estados Unidos, en Nueva York, New Jersey, área triestatal. Por favor, haga presencia en el WhatsApp.
1: Así es, ya saben, a través del 099-141-047.
2: 099-141-047.
0: Y hasta a mí se me derrite.
2: Eso la me prenda. Cuenta.
3: De macho peludo. Macho
1: peludo. Cuidado, te
0: fijas. Tiene, dice que tiene pelos en el cuatro letras.
3: Ay, no.
1: Cuidado, te fijas con darme chance.
3: De verdad. Cuidado, dice que tiene,
0: el
3: tiene pelo. Allí.
0: Plana.
3: Tiene pelo.
0: Claro, ¿quiere ver? ¿Quiere ver o no?
3: Bueno, siempre me preguntaba eso, pero prefiero no ver.
0: No ver, así, muy bien. Oiga, estaba chévere esa canción que dice: es el amor, es el una amor. Pasión. ¿Qué han hecho ustedes por amor, jóvenes? Confíen.
1: Caramba.
0: ¿Qué han hecho por amor? ¿Usted, Dani, qué ha hecho por amor?
3: Ay, no, primero el bolito. Yo también he hecho muchas cosas.
1: Yo recuerdo que la cuidé.
0: Andar con casado, dice la Dani.
1: No, yo no, recuerdo que a ella la cuidé, yo la cuidé como mi abuelita cuidaba las gallinas.
0: A ver, ¿cómo?
1: Al último me la comí.
0: Pero no, eso yo, hecho por
3: yo
0: amor.
3: Yo por amor he viajado por alguien.
0: ¿En serio?
1: ¡Caramba!
3: Por ahí.
1: ¡Qué,
3: por bestia, ahí.
1: Qué lindo! No.
3: Sí,
1: o sea,
3: sí, eso es. ¡Qué bien! O sea, no por gusto, porque a la final yo también me pasé chévere, ¿no?
0: Fue a dar, pues. A dar una vuelta, oiga, dale.
3: Ya, pues, todo pagado.
0: Todo por amor. Todo por amor.
3: O sea, no
0: le ha tocado, viajar fuera de provincia.
3: Sí, bueno, y en otros lugares también.
0: ¿En serio?
3: Sí.
0: Pero por allá, por el río, así.
3: No, no, en otros lados también. Pero a la final ambos hemos disfrutado.
0: Ah, claro.
3: Creo que
1: ha tocado viajar fuera del país también, por amor.
3: No, ahí no, ahí solo.
0: Todavía aún no.
1: Ah, fue por diversión nomás.
0: Oiga, Dani, una pregunta así indiscreta, discúlpeme. No, si, no, si quiere me responde, si no.
3: Lo que va a decir.
0: ¿Por amor ha enviado un pago o no?
3: No, pack no.
0: ¿Nunca?
3: No.
0: ¿Ni por amor?
3: No.
0: ¿Vos, Bolo?
1: No, tampoco. No.
0: ¿Serio?
1: Si ni yo me lo veo peormente, me lo voy a alcanzar a ver.
0: Si ni él avanza a verse.
1: Claro, me imagino.
3: Usted sí ha enviado.
0: Ya volvemos, señoras y señores, envíen su mensaje. ¿Qué han hecho ustedes por amor?
3: El Verón enviado un

0: que hoy por ser lunes regresan en taxi, ¿no?
1: Ajá.
0: Y el taxista ya está acomodando el espejito así para estar viendo chévere y, ¿sí o no?
2: Claro. Oiga, quiero mandar un saludo muy especial para toda la gente de Calidad Ambateña.
0: Un abrazo fuerte.
2: Qué chévere. A la gente. Esa gente, qué manera de apoyar.
0: ¿Qué hacen allá?
2: Sí, ay, esas ricas tortas.
0: ¿Cómo sé que son ricas?
2: Porque yo las he probado. No,
0: que manden.
1: Tienen que enviar acá.
2: Ah, usted quiere, pero fácil.
0: Claro.
2: No hay problema, ya le voy a decir que nos envíe un pastel.
0: Unos panes, algo.
2: A ver, pero ¿qué quieren? ¿Pastel o panes?
0: No, ahorita no pastel, no.
1: Y hoy día viene con ganas de comer.
0: Cómase un pastelito. ¿En serio quiere comer?
1: Sí, tengo hambre.
0: Ya pues, a la gente chévere de idea.
2: Caramba.
0: Calidad.
1: El Juan solo pasa pensando en huevo.
2: ¿Qué quiere para pedirle? ¿Unas empanadas? ¿Estará bien unas empanadas chilenas?
1: Ya,
0: ay, ay, ay, empanadas chilenas.
2: Pero son hechas en Ecuador.
0: Ecuador, o sea, sí. Pero igual, es hecha por un chileno, dice.
1: Igual me gusta, igual tenemos hambre.
2: Sí, no, no, no, y muy sabrosa la gente. ¿De carne o de pollo?
1: De
2: qué?
1: Pollito, de pollito.
2: ¿De pollito que
0: o de polla?
1: De pollito.
2: No, de pollito. A ella le gusta de pollo.
1: Últimamente ando con antojos. Entonces quiero
0: comer. ¿No está
1: comer.
0: Embarazada?
1: No. De bichos, tal vez.
0: Ah, sí, no, sí. Está que se come alguna pastilla.
2: Cuidado, Tefita, cuidado, por favor, ya te dije.
0: Desparasitarse.
2: Eso, siameses, te dijiste que yo te los iba a hacer, siameses, digo, gemelos.
1: Pero ya dígale, dígale.
2: Es que ya me dan ganas de dejarlo pegado.
1: Dígale el Covita que mande, pues.
2: Sí, ya vamos a decirle, entonces... Dani,
0: ¿sabes
2: Covita,
0: vos a
2: por
0: ella
2: favor?
0: No le pones gemelos.
2: Ajá, ¿qué le pongo?
0: A ella le sacas los ojos aplastando.
2: No crean, no crean.
0: Acomodándose, sí es chévere.
2: Así me dijo una flaca la vez pasada. Dijo, uy, dice el rato de la hora, dice, no se ha sabido ni sentir el peso,
0: ¿no? Que en paz descanse,
2: dice. Sí, sí, sí.
0: Que en paz descanse.
1: Dios mío, pobrecita.
2: No, no, no, no, si quiere hagamos la prueba, Tefita.
1: Ah, pero, o sea, no sentí el peso.
2: No, no, no, no, no, es que depende, ahora si vas como ballena encima tampoco, pues.
1: Hay que hacerle bonito, sí.
2: Exactamente.
0: Estamos hablando de columpiarse, ¿no?
1: Delicadamente,
0: exacto. De repente, te vaya a pensar mal eso.
2: Estamos hablando de hacer ejercicio. No se siente el peso el rato que haces abdominales ni nada.
0: ¿Sí? Todo es hasta empezar.
1: Uno le mete todo el peso.
0: Exactamente.
2: Sí, sí.
0: Estaba preguntando qué han hecho por amor. A ver,
1: ¿qué han hecho por amor? ¿Qué más?
0: ¿Qué han hecho por amor? Si digo, si es que has enviado alguna vez del pack vos.
2: No, no, jamás, jamás, no. A mí me ha gustado darles en vivo y murió Pancho.
0: Ay, ay, ay.
2: Sí, nada más, nada de grabar, que no quede evidencia.
0: Nada
2: eso
0: más.
2: Eso es dejar evidencia.
0: ¿Saben una vez amor, a mí qué me pasó por amor?
1: ¿Qué hizo?
0: Me separé de mi esposa. Vamos, ¿cómo así?
1: Todo por los packs de tucotes.
0: Caramba, Dani, caramba.
1: Qué iras.
2: Y ella quedó sola.
0: No estarás. Vamos, 099-104-1047.
1: Qué iras.
0: Les doy carreta, ustedes se van de largo, carajo. Vamos, envíen su mensaje.
1: Solito.
0: Estamos empezando el día lunes así. ¿Qué han hecho por amor? Ya, vamos.
1: Solito se divorcia.
0: Dele, dele.
1: Bueno, se separa.
2: Yo me acuerdo que por amor hasta le llevé un pollo asado a las bendiciones.
0: Es que qué lindo hombre.
2: Sí. Papi, bueno, gracias. Pero ya mi otro papi ya me trajo pollo ayer. Así me dijo. Pero yo le llevé con cariño.
0: Todo sea con cariño.
2: Sí, sí, con cariño.
0: Por amor he sido casi padrastro.
1: También, sí.
0: Vamos, envía tu mensaje. Envía tu mensaje.
1: Uy, no.
0: Vamos.

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0: mezclando. 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
1: Hola, buenas tardes. Disculpe, ¿por qué usted le está molestando a mi hija? Quisiera que por favor me explique. ¿Cuántas más tendrá y qué viene a estar aquí a mi hija jodiendo?
0: Gabrielucho. DJ Juan. DJ Juan.

0: carro. Le prometo, jefe, el lunes le entrego. Pero como el sábado se fue a pegar los trazos, entonces le toca estar haciendo ahora horas extras. Un abrazo para ellos que están escuchando la radio. Tenemos recomendaciones, Bolito.
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0: Queremos saludar a Manuelito, dice buenas tardes, mi hermosa Dani Tefita. Y amigos, no me gusta esa exclusión. Si la Dani es hermosa, acá también mi hermoso Bolo, mi hermoso Byron, mi hermoso Juan.
2: Mi sensual, Byron.
0: Mi sensual Byron.
2: Mi no rico sé, Bolo.
0: Mi rico Bolo.
1: Gracias.
0: O sea, no nos excluyan.
2: Mi delicioso Juan.
0: Mi delicioso Juan, ¿sí o no?
1: Uno se
0: solo
1: siente
0: a la Dan.
1: Uno se siente mal. Está bien que mi uno pena. No sea de esos hombres así.
0: Tengo una belleza
1: interesados.
0: Común.
1: Sí, nosotros como un no puerco. Somos
2: interesados. Pero sí debe decirles un cariñito también a los muchachos.
0: Sí, hable en serio, Manuel, déjese de vaina.
1: ¿Usted quién cree que es más interesado, los hombres o las mujeres?
0: Yo creo que la plena a veces sí, los hombres son interesados también. Sí.
1: Sí, no, yo pienso que no. Bueno, yo no soy interesado.
0: No, pero
1: porque, por ejemplo, a mí que me den un regalo grande, no, a mí con el chiquito suficiente.
0: Suficiente con regalo chiquito.
1: No, pequeño.
2: Qué bien. ¿Con qué se conforman los hombres? Bien, ¿Qué les gusta de regalo?
0: Pero vea, el Bolo tiene buenos sentimientos, no quiere un regalo grande.
1: A mí no, a mí con que me den otro suficiente, el pequeño,
0: ¿Y usted, Dani? ¿Se ha dado el regalo grande?
1: ¿Grande o pequeño?
2: Yo sí he dado regalitos, yo les he invitado a comer.
0: ¿Pero ha dado no el pequeño?
2: No, es que aún no tengo hijos, pues.
0: No digo regalos pequeños.
1: No, regalos pequeños, regalos chiquitos, regalos ñutos.
2: Sí, también, sí.
0: Sí, sí,
2: ha dado chiquitos, sí. Sí, sí, es verdad. ¿Para qué voy a mentir?
0: Gente desinteresada se quiere en la vida.
1: ¿Y usted, DJ Juan, ha dado regalo grande o chiquito?
0: Yo era de chiquito.
2: Ahí le dieron por el chiquito.
1: No,
2: porque él tiene allá un chiquito también.
1: Tiene guagua pequeña.
2: Sí, pequeña.
0: Le regaló un guagua perro. Oye, ¿tú eres amante de los perros?
1: Sí, ¿no? sí. ¿Sí, para qué?
0: ¿Y usted es amante de los perros?
2: Sí, me encanta.
1: ¿Tienes más perros? Que perros.
2: Tengo tres.
0: ¿Serio?
2: Tres en casa.
0: Deje ver el perrito.
1: Más que perro, me gustan las perras. Yo tengo dos perras.
0: Ah, qué bien.
1: Sí, dos perras.
0: Sí, está bien.
2: ¿Y cómo se llaman?
1: La una se llama Ruleta y la otra se llama Pirus.
2: Ah, a ver. Ruleta.
1: ¿Sí la conoces tú a la Pirus?
2: Sí.
1: ¿Te acuerdas que en la

0: te gusta un corte bien bajo o grande?
1: A mí bien bajito,
0: perro.
1: Porque se ven lindos así.
0: Ah, sí,
1: suavito,
2: tiernito,
1: delicadito.
0: Muy bien,
1: hay como tocar y apercibir.
0: Esa Dani es animalista, ¿no?
2: No, a mí esa así tan bajito, no. A mí me gusta que queden, pero a ras, o que queden peluditas así las perritas.
0: Claro, está bien.
2: Sí. Porque si queda así, y eso, Inca, feísimo.
0: Bueno, se manchan. Sí, tiene razón. En este programa hablamos de perritos.
2: De animalitos, y está bien.
0: Somos animalistas.
1: Y Juan, ¿qué perro tiene, Juan?
2: ¿A usted le gustan los perros, DJ Juan?
3: A mí me gustan los cuyes.
2: ¿Y también le cortas el pelo?
3: Sí, también.
2: Qué lindo. Es que hay cuyes peludos y hay otros que no son tan peludos.
3: Me gusta el cuy sin pelos.
2: Qué bien. Vamos, DJ Juan. Esta es la chicha de joda, señoras y señores. Por la chismosa.

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0: mi gordito lindo. Pero una vez que se pelearon, Gordy fue. ¿Sí o no? ¿Por qué será que el amor se transforma, oye?
1: Chica,
0: no, odio, en serio.
2: Bueno, he visto en varias parejas que se transforman en odio la relación después de tanto amorío, después de haberse querido tanto. Pero no, en mi caso no. En mi caso no ha sido así.
1: Sigue igual.
2: Sí, no, yo de con todas mis ex me he terminado en buen término.
1: No,
0: con todas has terminado bien.
2: En buen término, sí, sí, sí.
1: O sea, para no se han bloqueado, nada.
2: No, para nada. Ah, no, y nos llevamos bien.
0: Ah, bien, sí, bien.
2: Donde
0: bien.
2: Quiera que nos encontramos, hola, ¿qué tal? Este,
0: son este, amigos.
2: Ah, vean. Sí, súper chévere.
0: Hombre maduro.
1: Está bien. Sin rencores.
0: Usted todavía tiene desbloqueado a sus ex.
1: A mí me han bloqueado.
0: ¿En serio? Ellos le han bloqueado.
1: No, sí,
0: no, usted nunca bloquea.
2: No. ¿Pero qué no la van a bloquear si es intensa esta mujer?
0: ¿En serio? No,
1: no, yo intensa no soy.
2: Dime la verdad, ¿por qué me estás dejando? Pero dime la verdad.
1: No, yo eso sí no hago.
0: No, no es tóxica,
1: es que
0: la Dani.
1: Es que no, tóxica no soy, pero es que me han bloqueado para que ya la otra, no la otra relación funcione.
0: No, que no vea la llora.
1: No, no, es problema, que la nueva novia quiere ver qué conversaciones tenía conmigo.
0: Ah, no,
1: o si me tiene agregada, entonces ya les toca bloquear. No, pues.
2: Yo siempre les he dicho, a ver, mijita, yo soy como las llaves. Una vez que me pierdes, el resto que viene son puras copias nomás.
0: Ah, claro, ven.
1: Ay,
0: no,
1: sí.
0: Está bien que esas
1: pero
0: nuevas relaciones. No, ¿para qué saber el pasado, sí o no?
2: No, no, y yo le he dicho, a ver, mijita, cuidado, cuidado, le digo. Si sí, ya se acabó la relación, se acabó. Pero cuidado, se te sale mi nombre cuando estés
0: claro,
2: haciendo.
0: Claro, de ley. Por eso
2: la
0: tiene que poner, tiene que ponerle un apelativo, corazoncito, no sé, mi gordo.
1: No, ¿sí me bloquees?
0: No, el nombre.
2: Pero el otro era flaco, sequeroso, y le decía mi gordo.
0: Es de amor, a decirle cariño. Sí, pero yo sí digo, no, nunca estén revisando los celulares, ni peor. Esto, por favor, caballeros, si alguna dama viene, dime, cuéntame qué hiciste con la otra. Yo también te cuento.
2: A ver, Byron, te pregunto.
0: Ni de chiste, mi.
2: Te pregunto la plena, Byron.
0: Estoy, dime, dime.
2: Estando con otra, ¿nunca se te ha salido el nombre del Mauri?
1: Yo ya me asustaba, pensé que iba a decir otro nombre.
0: Adiós, gracias, no.
1: ¿Y si les pasa eso, que les sale otro nombre?
2: Se les, no, se
1: sí,
2: sale
1: se,
2: el nombre.
1: Sí, se les sale
0: es que
1: otro
0: por eso
1: nombre.
0: Tiene que ponerle un apodito, dice.
1: Ah.
0: Claro. Bebé.
2: Negra.
1: Negrita.
2: Flaca.
0: Osa.
1: Cosita.
0: Osito.
2: Mija.
0: Mija.
2: Mi amor.
0: Mi amor. Cosita. Chocolate.
2: Bebé.
0: ¿A usted no le han puesto apodos?
1: Negrita, y a mí nadie me dice negrita, ah. Pero entonces ya sé por qué. Me está mintiendo.
0: Le dicen negrita, y ella
1: le dice
0: es más
1: eso,
0: blanca que la leche.
1: Y eso le está diciendo otra.
0: ¿Sí o
1: gracias,
0: no?
1: Muchachos, por los consejos.
0: Claro.
2: No, no, y es verdad, esa es la plena, que se le pone.
1: Sí, ¿verdad?
2: Se le pone el apodo, uh-huh. Cosa que no se te sale el nombre por nada del mundo.
0: Consejos del día de hoy, entonces. Yeah. A tu esposa y a tu llanta de emergencia,
1: póngale
0: tienes
1: un...
0: el mismo apodo.
1: Ah.
2: Exactamente.
0: El otro día veía un man, dice, ve, consejo, dice, para los hombres, si están andando con la otra, póngale el mismo nombre de la señora, dice. Ni
1: qué
0: fuera
1: bestia.
0: Tan loca para estar revisando los chats de ella misma. Dice.
1: Somos de una vez.
2: Gracias por el consejo. Ese no.
0: No te la sabía.
2: No, yo siempre le ponía Dani Tefita. O jefe Alberto Loja ponía yo.
0: ¿Quién va a ver los chats del Papa Alberto? Si uno...
1: Ahorita aviso, voy a aplicarlo.
0: Fuera demasiado tóxica que se pueda estar viendo el mismo chat de ella. Dice. Yo vi nomás. Yo vi.
2: Ay,
1: de repente.
2: De casualidad.
0: De casualidad.
2: Bueno, no, ni cómo preguntarle al guante.
0: Juan es el hombre más tranquilo sobre la faz de la tierra. El hombre
2: Juan, siente... ¿a ti nunca se te ha salido el nombre con otra?
0: No.
2: De repente le dice Nene Yunga. No. Nene Yunga.
1: A él le ha salido otra cosa.
0: Yo les decía, bebé.
2: Qué lindo, gracias,
0: bebé,
2: Juan.
0: Les digo, bebé.
1: Bebé a todas. Y
2: no,
1: a
2: pero
1: todos.
2: Está bien. A usted también
0: no le han dicho bebé.
1: A mí siempre me dicen bebé. Yo
0: bebé
1: también.
0: Leche, pero.
1: Bueno, sí tomo bastante leche todas las mañanas.
0: Es bueno para los huesos.
1: Y en la noche también.
3: Qué bueno.
1: Salgo de la radio, voy directo a hacer
2: evita
1: un batido.
2: Evita la osteoporosis, eso está muy bueno.
0: Sí,
2: muy bueno, sí.
0: Oigan, aquí hay algunos mensajes. Al volver vamos a dar play, por favor, porque la gente va a decir luego, no están leyendo mis mensajes. Eso. Vamos a continuar, señoras y señores, con más de La Chicha de Joda en este lunes arranque de semana.

0: mi amor, ven más acá, abrázame. Oh.
1: Y ahora te tiene bloqueado, ¿no? Antes, ¿qué te decía?
0: Mi amor, gordito, ¿qué quiere comer?
1: Y ahora te tiene bloqueada.
2: A mí me decía, mi amor, venga, le hago masajitos.
1: ¿Y ahora?
2: Y ahora me tiene bloqueada también.
1: ¿Cómo es la vida, no?
3: Antes yo le decía, mi amor, ven a mi casa. Y ella venía corriendo en el taxi.
1: ¿Y ahora?
3: Ahora le digo, mi amor, ven a mi casa, es que no tengo plata.
1: Ya nada.
3: Le digo, pero ven caminando, acá te doy un vaso de agua cuando llegues.
2: No, porque es así la vida. Antes dormía en mi casa, ahora me tiene bloqueado.
1: Bloqueado. Qué triste, ¿no? Antes dice, llegaba a la madrugada a tocarle el timbre.
2: ¿Por qué se ríe?
1: Y ahora le tiene bloqueado. Dice.
2: Juan, ¿por qué se ríe?
1: Lo que pasa es que puede estarse identificando a lo mejor. Podría estar.
2: Es que Juan durmió una vez en mi casa, pero él no me tiene bloqueado. O sea, en el mueble.
3: Ay, pero de ahí gatear.
0: Yo dormí en el mueble, ya dormí en su cuarto.
3: ¿Pero qué pasó, Juan? ¡No hiciste nada!
2: No, el Juan es respetuoso.
0: Yo le pedí un peluche para dormir.
3: No crean. ¿Y te dio el peluche para dormir?
0: No, no ha tenido.
3: Híjole.
0: Dormí abrazado el cojín.
3: Caramba, Juan.
1: Ese es un hombre de respeto.
2: Respetuoso, sí.
3: Da gusto cuando un hombre es así de respetuoso.
0: Yo a ella le veo como una madre. Le respeto.
3: Sí. Bueno, lo peligroso sería que la vea como abuelita. Ay. Ahí sí ya estaría fregado.
2: Ay,
3: ya el
2: Juan. Ay, el Juancito.
1: Pero buena samaritana usted, ¿no?
2: Sí.
1: Dar posada al peregrino.
2: No, sí,
1: andaba de peregrino el Juan. ¿Qué venían de un evento?
2: Sí, dado posada a mis amigos.
1: Vamos con mensaje,
2: a ver, saludos para Luismi en Brooklyn. Dice, cuidado, Tefita. Dice, saludos, Jorgito Criollo. Santi Ochoa dice, buenas tardes, suegrito Bolo, Byron, Dani, con lo mejor, la mejor sintonía en esas tardes. Tenemos audios también, vamos a fijar ahí los audios para que le ponga play, a ver, ¿qué dice?
1: Luego no digan nada, ¿no?
4: Saluditos, niña Tefita, los años que le vuelvo a escuchar a usted. Oigan, ¿qué pasó ahí? ¡Qué bestia! Suaca, que te pica el pavo, ya se le escucha rarito, Cuidado, va a hacerle competencia al que sabemos, al mago.
3: No.
4: Saludos, cuídense mucho, bendiciones, no hagan travesuras.
3: Eso sí,
4: porque
3: ¿no?
4: Porque dicen que por ahí que sin gorrito no hay fiestita. Cuídense mucho, chicos.
3: No, eso sí, no, todavía no se me soplan los empaques como el Mauri, tranquilo.
1: No, todavía no.
2: No. Dieguito Ávila en Nueva York, Peekskill, saluditos. Gente bonita, dice, desde Minnesota estamos escuchándoles, lindo programa. Me puede conversar con un tema de las ñañas, dice. Made in Ecuador.
1: ¿Qué más dice? No, ¿qué más dice?
2: Mijo, lindos, ¿cómo están? Saludos desde Cold Spring, Nueva York. Dice, grupazo que han armado. No me gusta, pero me encanta.
1: Me encanta. A mí no me gusta, a mí me encanta.
2: Más audios. Hello.
5: Muy buenas tardes, mi hermosa Dani Tepita, la chica más bonita de la chimosa. Bueno, venía de rodillas desde el parque, andando de rodillas, hasta que llegué aquí, subí para la segunda escalera, llegué acá al apartamento y ya dije, ahora sí, buenas tardes, mi hermosa Dani Tefita. Bueno, ya la saludé de rodillas, tengo las rodillas peladas, ahora sí me voy a parar y vamos a saludar a Bolívar Calderón. Buenas tardes, hermano, y buenas tardes, Alejo.

0: Aquí disfrutando de su buena programación musical tardecito, pero aquí estoy pendiente. Tardecito fue porque estaba caminando de rollo por culpa de la hermosa Dani Tequi. Buenísimo, saludos desde Cicero, Costa Norte, Colombia. Buenísima su programación.
1: Ahí está,
2: piropeándome.
3: Desde la Costa Norte, Colombia.
2: Pero no está el Alejo, por si acaso.
3: No.
2: Puede ser que me confunda porque también ya tengo entradas.
4: ¿Qué dice?
3: Sí, pero lo del Alejo no son entradas. Yo defiendo a mi compañero.
2: ¿Qué es
3: eso? Ya son salidas.
2: Entrada y salida.
4: A ver, ¿qué dice Mauricio Cetillo?
2: Carechapa.
5: Hola, mis amores, buenas tardes. Dame tu fita, mi amor. Byron Joao, mi amor.
4: Ay.
5: Bolito, mi amor.
2: Ay, no, se está tratando con cariño.
5: Mi amor. Ay. Para que no se peleen, les amo los cuatro.
4: Ay.
5: Saludos, mi rey, te soy de Carechapa. Saludos.
2: Un abrazo fuerte.
5: A papi.
2: Ya, eso es cariño, eso. Si ves. A todos, ve.
4: Sí, le gustó.
2: Con todo, igual.
3: Con todo, mi amor. Juan, ¿qué le pareció el saludo que le hayan dicho, mi amor?
6: No, me gustó muy joto.
4: Es que dice que tiempos nadie le dice mi amor, el Juan.
6: No, un hombre.
3: Pero de repente te vayas a emocionar, ve.
6: No, es de care chapa, es care piedra.
4: Mi amor, Juan. Lindo, ¿no?
6: Quiero bloqueenle.
4: A ver, más audios del 1155.
7: Muchachos, buenas tardes, buenas noches ya. ¿Por qué hacer a Dani Tefita que es blanquita? ¿Por qué tomar tu morocho con harta leche?
3: Claro, sí, le gusta, sí, el morocho.
2: Le encanta.
4: Sí, me encanta.
3: A mí me consta.
2: Le encanta.
3: El morocho hirviendo.
2: En la 10 de agosto pasa ahí.
3: ¿Dónde? El duro de la 10.
2: Ahí pasamos.
4: No, el clevercito sí da buen morocho, Pax.
2: Claro, sí. Le encanta.
3: ¿A usted le gusta el morocho hirviendo que tiene el clever?
4: Sí, es rico, sí me gusta.
2: Con pan y nata. Ay, sí.
3: No, pero con la empanada de la chochita, de la rosita.
2: De la Rosa. Ay.
3: Sí, hermano.
2: Empanadaza de Doña Rosa, ¿no?
4: No, la natita empanada. Es rica. Prefiero el pan con nata y morochito.
2: Rico, a esta hora sí cae bien. A esta hora sí cae bien. Ya, caballero, en vez de que la esposa esté cocinando, llévele a pegarse el morocho, ¿sí o no?
3: Exactamente. Pero no vas a hacer como lo que le hicieron al Juan, pues.
2: ¿Qué le hicieron al Juan?
3: El Juan le dijo a la pelada, a la vecina.
2: Ajá.
3: Vecina, la invito a comer morocho.
2: Ya.
3: ¿Y saben lo que dijo?
2: ¿Qué?
3: Ay, dice, pero ahorita no, otro día le aviso que esté de descanso. Hasta el día de hoy, pobre mujer, trabaja mucho.
2: ¿En serio?
3: No ha descansado.
2: Ni más.
3: En años no ha descansado, pobrecita.

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0: Si tu suegra está molesta, ignórala con la chicha de joda.
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0: se terminó, ¿sabes qué? Olvídate de mí, ay, bloquéame, ay, ay. Bórrame de tu corazón, de tu mente, de tu mapa mental, bórrame, por favor. Es más, olvídate de dónde vivo, así dice la canción, ¿no? Así dice la canción, prácticamente con esa canción. ¿Alguna vez le ha tocado decir eso a la Dani?
1: No, es nunca. Que no me olvidan.
0: Ay, no, no. ¿Y usted se le echa difícil olvidar a alguien a lo mejor?
1: Puede ser.
0: Sí.
1: Pero un poquito.
0: Poquito nomás. ¿Qué es lo que más hace que un hombre se quede guardado en el corazón de la Dani?
1: El trato. Ay.
2: Me gusta que la traten bien.
0: ¿Cómo le tratan?
1: Y otra cosita más.
0: Y otra cosa más. Que sea guapo a lo mejor.
1: No, es que yo tengo malos gustos.
0: ¿En serio?
2: No, no, es que
1: siempre me han dicho eso.
2: Es increíble, no, sí, sí.
0: ¿Tú qué crees, Bolo? ¿Está bien eso o está mal?
2: No, ya no es culpa, pero es así mismo. Hay mujeres que tienen malos gustos. Sí, sí, feísimo, ay. ¿Le gustan esos hombres con güiro en mano?
0: ¿En serio?
2: Sí, sí, sí. Entonces, no, no, no, no, no. Pero ahí donde la ves, la Dani, ella no se aburre.
0: No, no, nunca.
2: No, no, cuando ella se aburre, suelta dos que tres prisioneros de los que los tiene por ahí. Lo desbloquea y
0: bloqueado. Ay, la Dani se ha sido de las que dice hola perdido.
1: Ingratito.
0: Caramba.
1: Ingratito.
2: Esa no me la sabía. No, yo,
1: ni ingratito nomás.
0: Ni yo me la sabía. Ingratito.
1: No, no le digas
2: eso. Ese sí, pero ingratito es el cariño que
1: pero
2: le mete.
1: Yo siempre digo con cariño las cosas.
0: Está bien ese nuevo tip que no sabía. Yo solo conocía el perdido.
1: No,
0: pero ingratito es nueva frase ocupada por las damas solitarias busca de un momento agradable y lleno de sudor.
1: Por eso yo digo cuando responden a mis historias, ahí sí yo hago la conversa, de ahí nata.
0: Pero la Dani ha sido de las que buscan así cuando quiere salir a dar una vuelta, ir a dar algo.
1: Pero en general sí me escriben.
0: Sí.
1: O puede escribirle tal vez a un pana, pero pana, sí. Panito.
0: Pero siempre que tenga carro.
1: Bueno, eso siempre, ¿no?
2: No, sí, pues es que andar a pie tampoco.
1: Tampoco.
0: Sí, verdad. No.
1: Ubícate.
0: ¿Y el Bolo le han escrito alguna vez hola perdido?
2: Sí, me dijeron una vez hola perdido.
0: ¿Quién?
2: Le digo muda, ¿no ves que tienes la dirección y te hacen la loca?
0: Sí.
2: Hoy perdido.
1: Conoce mi casa y no llega, entonces.
2: Conocido hasta la cama y vienen con que perdido.
0: Dice que los evangélicos, los testigos de Jehová le dicen perdido.

0: rato.
1: Y sigue soñando con el
0: se
1: pasado.
0: Se quedó ahí este pasado número.
1: Sigue recordando ese número.
0: Pero no, 099-141-047. Recomendaciones a esta hora.
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0: ¡Qué rico! ¡Chúpalo! ¡Chúpalo! 18:49, momento de seguir con los éxitos musicales. Aquí está Mezcal.

0: Soriana, que estamos escuchando a esta hora mientras la gente está laborando. Saludamos a todos los amigos guardias, a los amigos que están en los taxis. Excelente noche. La gente que está rumbo a salir, pues, a lo mejor del terminal terrestre, se va a ir a Quito, Guayaquil, Loja, viajes largos. No se olviden, por favor, de irse bien pilas con el pana que está de copiloto, sí, o sea, el oficial. El oficial es el que hace este trabajo.
1: Ajá.
0: Dotarle de agua.
1: Eso.
0: Chicles.
1: Eso.
0: Y poner en la chismosa radio.
2: Nada, no, también.
1: Claro. Exactamente. Claro. Y cómo no, llevarla bien, bien sentadita a la copiloto.
0: A la copiloto que va de compañía, del chofer.
2: Eso. Claro. Oiga, hace años yo fui ahí de copiloto.
0: ¿Serio?
1: Oh, caramba,
0: en los buses verdes.
1: ¿Qué copiloto?
2: No. En la Santa, en la Chabel, en la Santa.
1: A ver, en la Santa, en la Suay.
2: Solo en esas.
0: Ah, caramba, usted se ha rodado bastante.
2: Pero hace años.
0: Hace años.
2: Sí, sí.
0: Pero ¿qué iba usted de servicio de oficial?
2: No, fue de copilota.
0: Ah, ¿en serio?
2: De ladito a ladito.
0: ¿De compañía del chofer?
2: Fui la compañía del chofer.
0: ¿Fue conversando o no?
2: Conversando, ya me pidió el número, pues ya.
0: Claro, es que el chofer, bueno, tiene que estar concentrado, pero siempre con buena compañía.
2: No le conversa.
0: Claro, para que no se duerma, pues. ¿Y qué conversaba con el chofer?
2: Él me preguntaba, primerito día uno está soltera. Siempre.
0: Ah, ¿en serio?
2: Siempre. Tengo hijos, me decía.
0: ¿En serio?
2: Ay, ay. ¿Con quién vivo? Me decía eso.
1: ¿En serio? ¿Por qué le preguntaba si tenía hijos? ¿Qué le vio? ¿Qué le
0: estaba
1: vio
0: yendo para hacer un préstamo? Sí.
2: No sé, eso me han preguntado. Pues como ellos deben ser casados, ¿no?
0: Ya aparece del banco, no más. Claro. Tanta información.
1: Si en el banco preguntan todo eso.
2: Uno ingenuo, no sabe nada.
0: Tiene email,
2: eso.
0: Dice.
2: Tiene hi-fi.
0: Tiene WhatsAppito. O WhatsAppazo.
1: Tiene hi-fi.
2: Tiene hi-fi.
0: Ah, es entonces.
2: No.
0: Ah, faltaba ese requisito.
2: Es un decir.
0: Claro, claro, tiene hi-fi. Tiene.
1: Tiene wifi.
0: Chatis.
2: No, pero sí es bonito, es bonito ir adelante, sí.
0: Sí, sí, es bueno. Todo pero siempre con el cinturón, ¿no? Siempre.
2: No, es que ese asiento no tenía cinturón.
0: No, pero en un viaje siempre tiene que ir con el cinturón de seguridad. Por si de repente existe un choque, el cadáver queda en el carro.
1: Exactamente, sí. La cabeza como quiera que quede volando.
0: Claro, pero.
2: Pero los choferes, por lo general, siempre vengan una chica y ya quiere que pase adelante.
0: Es que es una buena compañía. No es que ellos, no es que sean pícaros, sino es mejor entablar una conversación con una fémina, con una dama.
1: Claro, ¿sí? Imagínate ir hablando ya. Hablando con
0: el Juan. El Juan ni habla.
1: A ver, ¿cómo está Juan? Y Juan, ¿qué más? ¿Qué has hecho?
3: Nada, voy a ir durmiendo.
0: El Juan va durmiendo.
1: Exacto. Él aprovecha el tiempo para descansar.
3: Puede apagar las luces de adelante.
1: Entonces, es diferente ahí.
2: Ay, no.
1: A ir con una mujer, dama
0: que
1: con una dama.
0: Sepa conversar, contar de la vida.
1: Por eso, yo creo que a usted le han estado preguntando porque usted
0: querían darle
1: no
0: trabajo,
1: tenía
0: creo.
1: Tema para conversar.
2: No, pero es que él inició así, diciéndome tantas
1: cosas.
2: Ah, ya,
1: cuéntame que eres casada, tienes guaguas.
2: No sé, ya.
0: Y yo creo que era una conversación para darle trabajo de azafata.
1: Puede ser,
0: ¿sí o no? Requisitos.
1: Yo recuerdo Ruta Jorense usaba azafatas como...
0: Claro.
2: Sí, es verdad.
1: No le decían chulías,
0: no,
1: sino azafata.
0: Azafata.
2: Ah, sí, le decían
0: guapísimas,
2: sí,
0: por cierto.
2: Sí, recuerdo eso que había.
0: Y se iba solo chofer y azafata, ay, ay, ay.
2: Muy bien.
0: Exacto, qué buen viaje.
1: Los transportes CIFA también allí en la provincia del Oro también. Sí, usaban azafatas.
2: Es verdad.
0: Claro.
2: Sí, sí.
0: Hace muchos años atrás también los buses urbanos.
1: De Machala.
0: No era azafata, sino mocita andaba.
1: Sí. Eso sí era verdad.
0: Claro.
1: Acá en Cuenca no. Yo recuerdo los de la cooperativa esta Ricaurte.
0: 10 de agosto.
1: Sí, en la Ricaurte siempre
0: de
1: la andaban ahí.
0: Bamba.
1: Pero ellos andaban vuelta con las chicas del colegio.
0: Ah, estas, esas sí. Con los oficiales. Las
1: colegialas.
0: ¿Usted no fue de esas?
2: No recuerdo haber hecho.
0: Nunca
2: eso.
0: Estuvo con un oficial.
2: No.
1: No, a ella siempre la mandaban a pie nomás.
0: A pie
1: al
0: nomás.
1: Si quedaba cerca.
0: Haya sido media feona de pelada eso.
2: No cogía bus porque estaba cerca.
1: Subí al bus y le decía, pase al fondo.
2: Pase,
0: Vaya al fondo.
2: Págame.
0: Porque si era guapa, no se cobraba.
1: Exactamente, sí.
2: A mí no me pasaba.
0: Entonces ya después se ha ido arreglando la Dani. Ya me imagino antes, carita paspada, sí.
1: Sí.
0: Labios partidos.
2: Siempre.
0: Y la boca también. No.
1: Y plancha, plancha, sí.
0: Me imagino, tablón.
1: Oye, hablando de tablón, déjeme mandar un saludo muy especial para la gente allá en Estados Unidos. Saludos para el Chunita camellando, full camella, Mr. Chuna.
0: Tablón también el pana.
2: Chunita.
0: Saludos, Chuna, que está escuchando. Pablo Peña, saludos, dice, muchas bendiciones, lindo programa, un saludo para Jennifer y Julia Luna. A ver, saludos para Julia Luna, para las hermanas Luna. Luna más alegre que la otra. Saludos desde Zaragoza. Un abrazo fuerte para Sarita, que está gozando en esta tarde.
1: Zaragoza.
2: Zaragoza.
1: Sí. Venga, hostia, joder.
2: Le quiero mandar un saludo para Romy en los Estados Unidos, que me están escuchando. Miren, la llantera también. Buenas noches. A full sintonía. Andresito Moyano también. Allá la gente de los Estados Unidos.
0: ¿Andrés
2: saluditos.
0: ¿Qué?
2: Moyano.
0: Amigos de allá.
2: Moyano.
0: Chévere. ¿Son de los panas que mandan giro o no?
2: No, bueno,
0: por
2: no
0: si acaso esta semana también estamos acá, puede mandar para el café, ¿sí o no? Aquí claro, estamos sí, tomando café a las 6 de la tarde.
2: No, gracias Andresito, el tan lindo.
1: Oiga, si hablando acaso de la gente de la llantera, permítame mandar un saludo muy especial para Jefferson Guamán. Ahí está el secretario de ERCO. Ahí está de los muchachos de ERCO. El secretario
0: ya está
1: general.
0: Viendo a vos queriéndote llevar allá.
1: No, ya, sí, ya me dijeron. Ya me dijeron,
0: para
1: por eso me dijeron,
0: mandarás
1: el saludo. Mandarás el saludo.
0: Cuerpito de Michelin,
1: dice. No, por allá están, vamos a ir a trabajar por allá.
0: Muy pronto.
1: Sí.
2: Ah, sí.
1: En Baños queda ese bendito local.
0: De ERCO, sí, en Baños, en Baños.
2: Saludos para Carlitos también en los Estados Unidos.
0: Son
2: rumbo
0: los
2: a la
0: Estados
2: casita.
0: Unidos, ve.
2: Son amigos.
0: Nunca
2: oyentes.
0: Alguien de Tarqui, así de Xucay.
2: Déjame ver quién nadie, tengo de Xucay.
0: Nadie de Cumbe, de
2: Ricardo. Oh, a mis amigos en España, Freddy Gavilanes, escuchando la radio.
1: Un saludo muy especial para la gente de Dani Record en Tarqui.
0: En Tarqui, ahí
1: ya,
0: sí.
1: Ya, para que te des cuenta.
0: Tañiloma.
1: Exacto. En Tañiloma.
0: Para sí, Don Clever Chacha. Un abrazo. Por ahí ves, saludos.
1: Para la gente del zoológico también, Yuran.
0: Amaro.
1: Alpa.
0: Yura Alpa.
1: Ah, ya. El Amaru es acá. Mande, ya tú hablas con la competencia.
0: Mandemos ¿sí? esta bestia entonces.
1: Sí.
2: Pero muestra la bestia.
0: No, cuidado. Tiene que tener cuidado.
1: No, dice que.
0: Aléjese, por favor, Dani.
1: Allá no adoptan escarabajos, tranquilo.